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1: Son las 8 de la tarde con 30 minutos.
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3: El cierre de pasos fronterizos como los Libertadores mantiene a unos 2.000 camiones detenidos. Dirigentes camioneros advierten riesgos de desabastecimiento y alza en precios de alimentos, criticando la falta de coordinación entre Chile y Argentina y la desprotección a los conductores. Gremios MIPYME rechazaron el veto gubernamental al pago a 30 días, exigiendo que el Estado dé el ejemplo y pague a tiempo a sus proveedores. Advirtieron que los retrasos ahogan su liquidez, frenan el crecimiento y provocan quiebras y desempleo. El fiscal nacional, Ángel Valencia, destacó la reforma constitucional en seguridad. Todo esto en el marco de la agenda contra el crimen organizado y el terrorismo presentado por el presidente José Antonio Kast.
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1: Son las 9 de la noche con un minuto.
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0: Aquí viene Palmenia Pizarro. 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Largos años de actividad nacional e internacional en el corazón de todos los chilenos y en el corazón de América y en un México que la recibió con tanto cariño. 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
1: Son las 9 de la noche, 33 minutos.
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3: El gobierno chileno expresó su solidaridad con Colombia tras el terremoto de magnitud 7,4. La Cancillería activó canales de asistencia para ciudadanos chilenos y ofreció colaboración a las autoridades colombianas frente a la emergencia. El beneficio del cupón de gas de 27 mil pesos para el 80% más vulnerable vence el próximo miércoles 30 de septiembre. Quienes lo activaron a tiempo pueden utilizarlo ante distribuidores adheridos mediante la app de Banco Estado, RutPay o impreso en caja vecina. Luego de que el actor Leonardo DiCaprio advirtió que el proyecto eléctrico en el Alto Maule amenaza a la rana pehuenche, la ministra del Medio Ambiente, Francisca Toledo, evadió pronunciarse por estar en tramitación, pero defendió la solidez de la evaluación ambiental chilena.
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1: Son las 10 de la noche con 3 minutos.
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1: Son las 10 de la noche con 31 minutos.
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3: Nueva Tabarca, la isla poblada más pequeña de España con 51 habitantes, inició trámites para separarse administrativamente de Alicante. Denuncian grave abandono municipal, saturación por miles de turistas estivales y falta de servicios básicos como atención médica y saneamiento. La crisis de Ceuta unió a la derechista Giorgia Meloni y la socialdemócrata Mette Frederiksen contra la inmigración descontrolada. Mediante una carta conjunta, urgieron instalar centros de deportación en la Unión Europea y proteger los valores europeos. El viceministro de Economía y Minería, Daniel Mas, confirmó que Codelco podrá capitalizar el 100% de sus utilidades obtenidas durante 2025. Esta medida permitirá a la estatal destinar la totalidad de dichos recursos directamente a inversiones y gastos de la compañía.
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0: 13 grados. Lluvia. Bruselas, 7 grados. Cielo nublado. París, 8 grados. Viento y lluvia.
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0: 7 grados.
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1: Son las 11 de la noche con 3 minutos.
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1: Son las 11 de la noche con 31 minutos.
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3: El ministro de Justicia, Fernando Rabat, defendió la propuesta del gobierno para reformar el Instituto Nacional de Derechos Humanos y quitarle la facultad de presentar querellas criminales. El director del organismo, Jerko Ljubetić, rechazó la medida, defendiendo dicha atribución para proteger a las víctimas. Un terremoto de magnitud 7,4 en Colombia deja preliminarmente al menos 20 muertos, 18 en Pereira y 2 en Manizales. El sismo, con epicentro en San José del Palmar, generó graves daños estructurales en varias zonas del país. Una intensa nevazón en Lonquimay mantiene a más de 3.300 personas aisladas y sobre 800 camiones varados. El municipio solicitó maquinaria pesada para despejar caminos, mientras el paso fronterizo Pino Achado permanece cerrado por acumulación de nieve en el lado argentino.
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1: 0:01.
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El país somos nosotros. América Latina somos nosotros. El mundo somos nosotros. Tengo una ilusión. Ojalá nuestras acciones cada día sean una plegaria. Cuidar la paz para defender la vida. Y que todos tengan más trabajo y libertad. Y que no duerman más niños en las calles. Que nos amemos sin prejuicios. Que la juventud recobre la esperanza. Que no nos dividan más con banderas. Que se concrete la unidad latinoamericana y que esa unidad sea planetaria. 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
1: 0:36.
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3: El presidente José Antonio Kast nombró al abogado Sebastián Vallebona como nuevo subsecretario de Hacienda. El jurista, experto en derecho tributario y académico de la Universidad Católica, asumirá el cargo tras la dimisión de Juan Pablo Rodríguez, quien dio positivo en un test de drogas. El debate por los indultos a uniformados condenados durante el estallido social mantiene dividido al oficialismo. Pese a que el presidente José Antonio Kast aclaró que se analizarán caso a caso, los partidos buscan consensuar posturas antes del comité político en La Moneda. Trabajadores y parlamentarios cuestionan la falta de respuesta de Codelco tras pausar el proyecto Andes Norte en El Teniente por riesgos sísmicos. La medida perjudica a 3.000 trabajadores y reabre el debate por el alto endeudamiento de la minera estatal.
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1: Es la 1 de la madrugada con un minuto.
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1: Es la 1:30 a.m.
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2: El ministro de Hacienda, Jorge Quirós, anunció una comisión transversal liderada por un economista independiente para revisar el estatuto administrativo enfocado en la consolidación fiscal. Además, respaldó la megarreforma ante el Tribunal Constitucional. Tras la alerta sanitaria por antivirus decretada en 13 regiones, el Colegio Médico y expertos llamaron al gobierno a destinar más fondos a la investigación. La medida del Ministerio de Salud responde al alza de contagios y a una letalidad cercana al 39%. Leonardo DiCaprio llamó al gobierno chileno a proteger la rana pehuenche de pecho espinoso, amenazada por el proyecto eléctrico Los Cóndores Río Diamante. El actor pidió reubicar la línea de transmisión para no destruir el hábitat de este anfibio en peligro crítico.
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1: Son las 2 de la madrugada con un minuto.
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1: Son las 2 de la madrugada con 31 minutos.
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3: Carabineros del OS 7 incautó casi 2 toneladas de droga valoradas en 3.700 millones de pesos en la frontera de la provincia de Loa durante julio. El operativo dejó 26 detenidos de diversas nacionalidades y la incautación de vehículos, celulares y dinero. El Senado acordó constituir una comisión mixta el 19 de agosto para el proyecto de inteligencia económica. La discusión se reactiva ante la postura del ministro Martín Arrau, quien descarta levantar el secreto bancario al considerar suficiente la vía judicial actual. Fiscalizadores de aduanas interceptaron en el paso Ollagüe a 2 viajeros que ingresaban al país con 110 ovoides en sus cuerpos, equivalentes a 1,35 kilos de cocaína y pasta base. Los sospechosos fueron puestos a disposición de la Policía de Investigaciones.
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1: Son las 3 de la madrugada con 2 minutos.
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1: Son las 3 de la madrugada con 31 minutos.
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3: Gremios de la salud como Confusam y la Central Unitaria de Trabajadores criticaron el ajuste presupuestario de 413 mil millones de pesos al sector. Ante las protestas, la ministra May Chomali aseguró que ningún hospital quedará sin recursos y que el presupuesto superará al de 2025. El padre de Tomás Bravo solicitará a la Fiscalía Nacional trasladar de Valdivia a Concepción la investigación por el caso de su hijo. La defensa señala que, tras el cambio de fiscal regional en Biobío, no hay impedimentos para el retorno. Cernac inició una fiscalización nacional a centros de estética ante la alta demanda. El organismo recomendó verificar la autorización sanitaria, la calificación profesional y el registro de productos, además de exigir información clara sobre costos, riesgos y consentimientos por escrito.
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1: Son las 4 de la madrugada con 4 minutos.
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1: Son las 4 de la madrugada, 33 minutos.
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3: Una ronda especial de carabineros a nivel nacional dejó 656 detenidos tras realizar casi 34.000 controles preventivos. Durante los operativos se incautaron 23 armas, más de 12 kilos de droga y se recuperaron o sacaron de circulación 90 vehículos. Diputados presentaron un proyecto para exigir cierres de seguridad infantiles en envases de líquidos de vapeo. La iniciativa surge tras un alza del 400% en intoxicaciones afectando principalmente a menores de 5 años por ingesta o contacto accidental. Chile busca negociar con Estados Unidos la rebaja del arancel del 12,5% impuesto a sus exportaciones, aprovechando la sintonía Cast-Trump y la visita del representante comercial Jeffrey Goetman. El sector político proyecta reducir la tasa al 10% o conseguir exenciones clave.
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1: Son las 5 de la mañana con 3 minutos.
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0: Perdón.
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1: Son las 5 de la mañana, 33 minutos.
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3: Un nuevo sistema frontal afectará al norte de Chile, principalmente Atacama, Coquimbo y Antofagasta, provocando lluvias, vientos y posibles tormentas eléctricas. Se pronostican acumulados de hasta 50 milímetros de agua y hasta 80 centímetros de nieve en cordillera. El presidente José Antonio Kast afirmó que la meta de reducir el desempleo al 6,5% se alcanzará hacia el final de su mandato. Señaló que la economía empezará a mejorar a fines de año mediante la reactivación de la construcción y menores trabas regulatorias. Según la última encuesta Cadem, la valoración de la gestión presidencial sube 2 puntos tras cadena nacional, sumado a un creciente apoyo al plan de reconstrucción y un amplio consenso ciudadano en torno a la cartera de seguridad.
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2: Son las 6 de la mañana con un minuto.
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2: Online por estos tiempos, tan convulsos por lo demás. 4 grados de temperatura en Santiago, la sensación térmica yo diría que es menor, porque hace mucho frío. Está heladito afuera, sí, hace frío en la capital, y tampoco es que el termómetro vaya a subir mucho, va a ser bien parecido a lo de ayer, la jornada de hoy martes, o sea, apenas 10 grados de máximas, 11 con suerte, o sea. Va a ser frío en todo el centro del país, con temperaturas incluso bajo cero en el Ñuble, en la Araucanía y en otros sectores. La preocupación se centra en el norte, en Atacama, en sectores de Antofagasta, en sectores de la región de Coquimbo, porque ya empezó a llover en Copiapó, se instala un nuevo frente ahí y va a llover donde tiene que nevar, y en la cordillera eso genera un comportamiento que puede ser para mal esperable, con crecida de cauce, activación de quebrada, eventualmente la turbidez del agua que llega a las plantas de tratamiento de agua potable, o sea, puede tener otras complicaciones. En algún momento en Copiapó lo pasaron muy mal con esto, en el año 2015, con una emergencia grandota. Por cierto, la idea es que esto no vuelva a ocurrir. Entendemos que en estos años se han hecho las obras necesarias, pero aquí también, cuando llueve en la zona alta, estamos hablando de 3.000 hasta 4.000 metros en algunos lugares, se afecta también la infraestructura. Entonces, ese puede ser un inconveniente. Acá en Santiago, insisto, solo 4 grados, 10 va a ser la máxima. Vamos a tener incluso posibilidad de tormenta eléctrica durante el día en la región de Atacama. Lluvia desde la noche en Antofagasta, pero ya está lloviendo en Copiapó. En La Serena, Coquimbo, también hay pronóstico de algunas precipitaciones, pero lo central podría ser lo de Atacama durante esta jornada. Ya la provincia del Huasco se vio muy afectada por los temporales de hace 2 semanas. Martes 11, Verónica, ya. ¿Qué tal? Buen día.
3: ¿Cómo estás, Rodrigo? Buenos días. Te cuento algo más. Está nevando, o estaba nevando durante la noche, en la zona de Puno. Eso es unas 4 horas en vehículo hacia el nororiente de Calama y en la región de Antofagasta. Está más o menos a 4.000 metros de altura. Afortunadamente, en esa zona, ahí en Antofagasta, estaba nevando y no cayendo agüita. Hacemos el diario de Cooperativa. Esta mañana estamos partiendo.
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2: Ya, martes 11, 25 grados por la tarde en Arica, 21 en Iquique, de Antofagasta hasta sectores de Coquimbo, algo de agüita, lluvia derechamente en Atacama, 19 para Antofagasta, 20 de máxima en Copiapó. Ese es el problema, que está lloviendo con temperaturas altas, no con frío, por eso está lloviendo en la cordillera. 15 en La Serena, Coquimbo, 12 en Valparaíso, y de ahí mucho frío, ¿eh? 10 en Santiago, 10 en Rancagua, 12 en Talca, 11 en Chillán, menos 2 la mínima en Ñuble, 11 nomás en Concepción, lo mismo que en Temuco, muy parecido. Valdivia, sol, pero 12 grados de máxima, igual que Puerto Montt en Los Lagos, 4 grados de máxima en Coyhaique, que dicen que Chile Chico está precioso, porque hay un sol maravilloso estos días, pero con mucho frío. Así que hay que un corderito al palo, harto poncho, harta leña. 7 grados para Punta Arenas, eso en el extremo austral. 13 en Juan Fernández, 20 en la hermosa ciudad de Jangaroa, en Isla de Pascua.
3: Y hacemos el diario de Cooperativa mirando lo que está ocurriendo en Colombia tras el terremoto de la última jornada de 7.4. Hay al menos 32 ciudades en alerta roja, estado de desastre en Colombia. Los fallecidos ya cuentan al menos 132. Hay 188 personas que se han dado como desaparecidas, más de medio millar de heridos, son 570, graves daños en viviendas, en aeropuertos, en infraestructura pública. El presidente Abelardo de la Espriella se trasladó en las últimas horas a las zonas más afectadas. Las labores de rescate continúan mientras el gobierno despliega recursos de emergencia para atender los daños provocados por este terremoto que se dejó sentir cuando en Santiago eran algo así como 25 para las 9 de la mañana de ayer.
2: Vamos a mirar a Colombia durante la mañana. El gobierno además decretó estado de emergencia preventiva climática entre las regiones de Arica y Coquimbo por el sistema frontal que ya comentábamos. Llueve en Atacama a esta hora, se suspendieron las clases hoy en esa región y también en la región de Antofagasta. Ahí está Ayán Márquez.
4: Un intenso sistema frontal con vientos de hasta 100 kilómetros por hora, nevazones en la cordillera y la suspensión total de clases decretada para este martes en toda la región de Antofagasta y Atacama marca la emergencia climática en el norte del país, donde el gobierno ya declaró emergencia preventiva. Todos los detalles y el despliegue en terreno más adelante en el diario de Cooperativa.
3: Además, el gobierno firmó las reformas constitucionales con las cuales pretende impulsar su agenda contra el crimen organizado. En la oposición reclaman por un nulo trabajo prelegislativo. En paralelo, el presidente Kast descartó que las agendas valóricas sean apoyadas por el Ejecutivo. Mariano Reyes con el avance.
5: El gobierno instaló la primera piedra en la agenda contra el crimen organizado y se apronta a abrir nuevamente el debate constitucional. Las propuestas para modificar la Carta Magna ya fueron firmadas por el presidente y contempla 5 ejes, entre ellos el cambiar la redacción del artículo primero, estableciendo como deber del Estado la seguridad pública, un nuevo estado de excepción y regímenes penitenciarios diferenciados para líderes de bandas criminales. En la oposición acusan falta de trabajo prelegislativo, aunque muestran una disposición positiva frente a esta agenda. Hablaremos de eso y también del nuevo portazo que dio el presidente Kast a las llamadas agendas valóricas. ¿Cómo reacciona el oficialismo cuando se sigue insistiendo en este tipo de medidas? El detalle lo comentamos más adelante aquí en el diario de Cooperativa.
2: Vamos a hablar de esto con la senadora del Partido Nacional Libertario hoy día, Vanessa Kaiser. Conversación que vamos a tener cerca de las 8 de la mañana. Pasadito las 8, vamos a hablar con Vanessa Kaiser, senadora por la Araucanía. Hablamos de la información policial de las últimas horas, hay un carabinero atropellado en una persecución, ahí en Lo Espejo también. De la mega reforma del Ejecutivo, la Cámara despachó los vetos, se llevan un poquito tensa, pero ya están despachados, hoy día tiene que pronunciarse el Senado, y hay que ver ahora qué viene en el Tribunal Constitucional.
3: Les vamos a estar contando también del gobierno que autorizó a Codelco a capitalizar el 100% de sus utilidades del ejercicio 2025. Esos son cerca de 2.500 millones de dólares. Es un hecho inédito en los más de 50 años de historia de la cuprífera estatal, que busca financiar su operación sin seguir aumentando la deuda que hoy tiene. En lo concreto, Codelco podrá quedarse con todo el dinero que ganó durante 2025 para reinvertirlo en la empresa en lugar de entregarlo al Estado.
2: Claro, el Estado no retira las utilidades, es un espaldarazo a la estatal en medio del debate que había instalado
3: Esquella.
2: ¿Cómo se llama?
3: El senador Esquella, Arturo.
2: Arturo Esquella, Agustín, es el convencional constituyente.
3: Es rector de la Universidad Católica
2: del Perú. Sí. Y claro, el gobierno como que despeja dudas ahí, respecto a eso, vamos a hablar de aquí. Ya, el mundo tan convulsionado, sí, hay problemas en el mundo. En el deporte también hay cositas que contar. Sánchez Alexis está cerca de fichar en un club de la Major League Soccer en Norteamérica, pero no es de Estados Unidos el club. Michael Clark declaró en el caso Sartor, la Católica ya está en Buenos Aires. para el duelo ante Estudiantes de La Plata por Copa Libertadores. Juega en La Plata. Desde las 20, transmite hoy día Cooperativa Deportes, un partido de dientes apretados ese. La revancha se va a jugar acá en la Precordillera.
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6: Cooperativa. 6:12. 6:12.
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7: La información económica está marcada esta mañana sin duda por lo que ya les adelantábamos, que el gobierno autorizó a Codelco a capitalizar el 100% de sus utilidades del ejercicio 2025, equivalentes a 2.422 millones de dólares, un hecho inédito en la historia de la cuprífera estatal, que busca financiar su operación sin que siga aumentando su deuda. Hay otros datos del sitio del Banco Central como cada mañana: el dólar observado, 916 pesos con 30 centavos, el euro, 1057 con 59, la unidad de fomento hoy 11 de agosto 40.847 pesos con 42 centavos, la libra de cobre se transó ayer en $6.44.
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2: Calle de Santiago, una primera mirada a la información policial de las últimas horas contigo, Felipe Cofre, buen día.
9: Hola, ¿cómo están? Muy buen día. Claro, información policial, lo más grave sin duda, este carabinero que resulta atropellado en la comuna de Lo Espejo, en un contexto que todavía no ha quedado del todo claro. Lo cierto es que existe un camión que tenía un encargo vigente por robo y que intenta fiscalizar personal policial, y es en ese contexto en que este funcionario resulta con sus ambas piernas fracturadas. Es trasladado en ambulancia hasta el hospital institucional en su donde sus lesiones de carácter grave están siendo tratadas, aunque afortunadamente se ha dicho que se encuentra fuera de riesgo vital. También se ha informado por parte de la institución que este vehículo, que era seguido por carabineros, fue recuperado en el sector conocido como el Barrio Chino, también en la comuna de Lo Espejo, pero todavía se desconoce si es que hay personas detenidas. Vamos a estar hablando de aquello y también de un robo que afecta una joyería en Diagonal Cervantes. Esto es muy cerca de la Plaza de Armas, hasta donde llegó una turba de 10 delincuentes que abrió la puerta, forzó los accesos y se investiga si es que se llevaron una caja fuerte contenedora de 80 millones de pesos. Todavía no se sabe. Lo cierto es que se generó también ahí un intento de atropello a un funcionario de carabineros. Estos sujetos huyeron contra el tránsito por calle Santo Domingo. El detalle, por supuesto, más adelante acá en el diario de Cooperativa.
2: Ampliamos, Felipe, muchas gracias.
9: Buen día.
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2: Hacemos como siempre el diario de Cooperativa junto a ustedes en el WhatsApp más 569-7888-0770, lo que nos puedan contar del tránsito esta mañana, del transporte público, siempre es bienvenido. Donde estén, en sus pueblos, en sus comunas, en sus regiones, en la zona norte, llueven Atacama ya, si están en Copiapó y sus alrededores, cuéntenos cómo viven este sistema frontal, que además se espera con mucha lluvia en la cordillera, lo que podría generar también algunos inconvenientes. Vuelve a llover en el norte del país, hay una declaración de emergencia preventiva climática y hay suspensión de clases. Hoy no hay clases en las regiones de Atacama y de Antofagasta.
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6: Cooperativa. 6:17 minutos. 6:17 minutos.
3: Alexis Sánchez casi tiene club en la Major League Soccer. ¿Dónde juega? Ya lo vamos a saber. Michael Clark declaró en el caso Sartor. La Católica ya está en Buenos Aires para el duelo de esta noche ante Estudiantes por Copa Libertadores. Maximiliano Videla contó.
11: Alexis Sánchez se acerca a la MLS tras 17 temporadas en Europa. El niño maravilla firmará en el Montreal Impact por 12 temporadas y será compañero del arquero chileno Tomás Guillier en el fútbol estadounidense. Por otra parte, este lunes empezó la defensa de Michael Clark en el caso Sartor. En el Centro de Justicia, los abogados defensores del expresidente de Azul Azul expusieron entre los argumentos más destacados que Clark nunca eligió a un director de la concesionaria, algo que el propio imputado reafirmó en declaraciones posteriores a la audiencia.
12: La administración de un fondo recae por ley en su administradora. Ella es la que finalmente nomina a los directores, ella es la que va a la junta, ella es la que vota. Y eso está establecido en la ley, no es algo que yo haya dicho. Y por tanto, aludir a que el control lo tiene un cuotaviente, por muy mayoritario que sea, es reconocer la ley, reconocer los hechos. Imputar que yo era el que nombraba a los directores es totalmente honor. No, los directores los proponían ser actores administradores de fondos privados. Lo que importa es quién tiene la capacidad para nominar. Y quién tiene la capacidad para asistir a la junta y nominar es actor administradora de fondos de inversión privado. Yo no voy a la junta. Yo el día que dejé de ser presidente, si hubiera querido ir a esa junta, yo no voy a entrar.
11: Por su lado, la Universidad Católica partió rumbo a La Plata, donde enfrentará este martes a Estudiantes por el partido de ida de los octavos de final de la Copa Libertadores. Los cruzados viajaron sin los lesionados Clemente Montes, Sebastián Arancibia y Juan Francisco Rosell. Antes de embarcarse, Justo Yani adelantó el duelo con los trasandinos.
13: La verdad que, como decís vos, creo que es el partido que estábamos esperando todos. Nosotros sabemos lo que significa este partido para el club, para nosotros mismos también. Venimos haciendo una copa muy buena, creo. Entonces es muy importante para nosotros afrontarla como venía siendo. Sí, quizás en los últimos partidos no nos estábamos encontrando la mejor versión nuestra que veníamos teniendo antes. Creo que antes estábamos teniendo un nivel muy alto y es normal también esa merma quizás en los últimos metros, esas cosas que nos venía pasando, pero el equipo sigue trabajando igual que siempre, con la misma confianza, con las mismas ganas, así que nada, muy, muy entusiasmado y con muchas ganas.
11: El encuentro será a las 20:30 horas con transmisión de Cooperativa Deportes desde las 8 de la noche. Fue la información del deporte en el diario de Cooperativa.
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6: Cooperativa. 6:20 minutos. 6:20 minutos.
2: Como siempre estamos en el WhatsApp, más 569-7888-0770, con las lluvias del norte, a ver si nos pueden contar cómo viven ese sistema frontal ahí en la zona de Atacama, por ejemplo. Oye, y lo otro que me quedó en el tintero, Vero.
3: Cuente.
2: Lo del proyecto de algunos parlamentarios, Sandra Parisi en particular, para declarar feriado el próximo 17 de septiembre. Esta fiesta patria tiene solo el feriado del viernes 18.
3: Claro.
2: Entonces quieren sumarle el feriado del 17. Desde la economía, esto es contra natura, digamos. Tenemos que producir, es un país que necesita crecer, necesitamos pega, necesitamos funcionar. Pero, fíjate que el ministro de Hacienda, si bien enfrió, dijo, por ahora no lo estamos respaldando, tenemos que mirarlo con

0: Podría ser, estoy tratando de especular.
1: Tampoco es que haya
0: de meterme
1: mucho
0: en la
1: tiempo.
0: Mente de Queiroz.
1: Tampoco pero... es que haya mucho tiempo para pensarlo, ¿no? Porque estamos a 11 de agosto.
0: Un mes.
1: Y estamos pensando en el 17 de septiembre, claro. Si hacerlo feriado, ¿no?
0: Hay ahora,
1: que tomar las decisiones.
0: Este tipo de medidas hiperpopulistas, a veces el Congreso las saca así express, porque quieren mejorar también su imagen ante la opinión pública. No sé si otra cosa es que lo logren, pero bueno, pero lo quieren hacer igual.
1: Uno de los sectores que se ve favorecido con una decisión así es el del turismo. Se alargan de 3 a 4 días los feriados, por lo tanto es una noche más de hotel.
0: Ojo que ya, claro,
1: es más gente la que se anima a salir.
0: Se suben al piano y piden que sea feriado irrenunciable. Entonces ahí el comercio tampoco recibe lucas, digamos, no. De la actividad de ese día feriado. Entonces ven como contraintuitivo, pero bueno. En una de esas. Ustedes quieren decir algo del proyecto que pretende declarar feriado el jueves 17, que en todo caso igual se trabaja mediodía nomás.
1: Sí, claro.
0: Con suerte.
1: A nosotros nos toca trabajar el día entero. Nuestro día entero lo trabajamos.
0: Pero claro.
1: Pero una buena parte frena todo a mediodía, se celebra, se come una empanadita, se toma un vasito de algo.
0: Por ahora.
1: Y se acaba el trabajo.
0: No estamos en esa. Hay que mirarlo en detalle.
1: Porque además, Rodrigo, perdona, pero si se declara feriado el 17, toda la fiesta en las empresas se traslada al mediodía del 16. Entonces, no es solamente que se esté dando el 17, sino que hay mediodía anterior que tampoco se trabaja.
0: Es verdad.
1: Se va alargando la cosa.
0: Se va alargando la cosa. Más 569-78-880770. Los esperamos.
1: Revisamos las portadas de algunos periódicos en su versión digital y partimos, por supuesto, por cooperativa.cl. ¿Qué destaca a esta hora? El terremoto en Colombia, número de muertos aumentó a 132. Allí hay declaración de estado de desastre en todo el territorio colombiano. El presidente Abelardo de la Espriella se ha trasladado a las zonas más afectadas por este terremoto 7.4 de ayer por la mañana. La UCE visita a estudiantes con la ilusión de un buen inicio en los octavos de Libertadores. Audax y Ñublense empataron en un movido y polémico final con 2 penales. Mega reforma, Cámara de Diputados aprobó vetos presidenciales y avanzan al Senado. Cámara Baja constituyó comisión investigadora por interacciones de la ex ministra Steinert con la PDI. Eso fue cuando recién se había instalado en el ministerio. Lo último, ¿cuánto cuesta la de Bocinha? Salieron a la venta las camisetas de arquero de Colo-Colo, dice la nota. Hasta el momento solo se había comercializado la camiseta visitante con el nombre del caboverdiano. Y estoy buscando cuánto cuesta. No es que no les quiera decir, es la 29 de Bocinha. La camiseta manga corta, disponible solo en fucsia, está en 75.000 pesos sin estampado. Si se agrega nombre y número, rosa los 90.000, 89.990. Puede ser el de Bocinha o un nombre personalizado.
0: 90, Luco, una camiseta.
1: Pero si dice Vergara 1 atrás y es azul, una de esas igual los paga. Todo no. Depende. Sí.
0: No, mucha plata.
1: 75.000 pesos sin estampado, 90.000 con el nombre y número, y ustedes deciden si le ponen el nombre de Bocinha o el propio. Ya. Viene en cooperativa.cl.
0: Ahí está la nota.
1: Ahí.
0: Ya, el Mercurio, copamiento de barrios, inteligencia, operaciones acotadas entre las labores que cumplirían las Fuerzas Armadas en el combate a la delincuencia. Hay que aprobar la reforma constitucional primero, sí, que va a enviar el gobierno al Congreso. CAS la quiere sacar antes de que llegue el viejo vascuero, dijo, antes de Navidad. Vamos a ver. Codelco capitalizará el 100% de sus utilidades por más de 2.400 millones de dólares para contener su elevada deuda, una decisión bien inédita que han destacado en el mercado varios expertos y que significa finalmente un espaldarazo a la compañía, digamos, que hoy día encabeza Bernardo Fonten. Devastador terremoto en Colombia deja al menos un centenar de fallecidos y desafía de la Espriella, claro, es como la primera prueba de fuego en estos temas para el nuevo gobierno que lleva 4 días en Colombia. El presidente de la Espriella estaba ahí en Pereira, igual a la región del Chocó, que es una de las más afectadas. Oficialismo activa nuevo plan semanal de coordinación para reforzar la agenda del gobierno. Eso le interesa a los partidos, ¿no? Neiman vuelve a estar entre los 50 mejores del golf mundial. Oye, le ha ido bien a Neiman, oye. Cercano a Quirós y experto tributario, Sebastián.

0: Cristian Vallebona es el nuevo subsecretario de Hacienda, lo contábamos ayer en la mañana, es portada hoy del Mercurio.
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1: 4 grados. 4 grados en Santiago.
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1: Cooperativa. 6:32 minutos. 6:32 minutos.
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6: Vamos con lo de Colombia, de las labores de rescate que se están realizando todavía. Conversaron en lo que queda del día con la líder de gestión de riesgos de desastres de la Cruz Roja en ese país, Lina Dorado.
7: Tenemos varias zonas afectadas a consecuencia del sismo que ha ocurrido en horas de la mañana de magnitud 7.4.
8: ¿Qué va a necesitar esa región frente a este terremoto?
7: Bueno, lo primero que tenemos que informar es que la Unidad Nacional para la Gestión de Riesgo de Desastres, que es nuestra entidad coordinadora de este Sistema Nacional de Gestión de Riesgo, está consolidando las cifras. Por ahora, en temas preliminares, tenemos que decir que el sismo del epicentro fue en Chocó, pero hay afectaciones en los departamentos de el eje cafetero, como Risaralda y Quindío y Caldas. En ciudades como Pereira y Manizales se presentaron daños, y las mayores afectaciones ahora se encuentran en la ciudad de Cali, que son ciudades que están cerca al epicentro, y en el departamento del Chocó, exactamente en la zona del epicentro, se está haciendo una evaluación, pero son poblaciones pequeñas. Hay daños todavía por el acceso a la zona, es una zona difícil acceso. No tenemos todavía las cifras consolidadas, y bueno, hasta la fecha lo que podemos decirles es que hay cerca de 1.500 edificaciones que han resultado afectadas en estos 4 departamentos. Como Cruz Roja, nosotros tenemos en nuestra primera línea de respuesta activar los grupos de búsqueda y rescate, y en este momento estamos apoyando en las ciudades de Quibdó, en Chocó, estamos también en Pereira, estamos en Manizales, y también estamos en la ciudad de Cali apoyando búsqueda y rescate, atención prehospitalaria, y también protección de vínculos familiares, ayudando en el restablecimiento a aquellas familias que no encuentran a sus familiares. Eso es básicamente lo que hemos hecho en estas primeras horas de ocurrencia de este sismo en Colombia.
8: ¿Qué opinión preliminar nos podría dar respecto al temor de que existan personas atrapadas y el nivel de destrucción de edificios, de viviendas, de casas?
7: Sí, frente a eso, pues existe una vulnerabilidad física bastante importante. Nosotros tenemos evaluado el riesgo sísmico en Colombia, y sin duda uno de los temas más importantes es que el desarrollo que se ha dado en los últimos años. Colombia en los años 60 tenía un desarrollo eminentemente rural, pero con muchos factores de tipo social que se han dado en el país, pues muchas comunidades de municipios han ido de los sectores rurales, han ido a las capitales, han ido a las ciudades, y al ir a las ciudades se han ido asentando, y el Código Colombiano de Sismorresistencia de Colombia es del año 2010. Nuestra norma colombiana es del año 2010, es decir, nuestra norma no se ha actualizado recientemente. Tenemos un 16 años con el mismo código de construcción, pero adicional se va dando informalidad en muchos de estos asentamientos suburbanos, y esa es la condición de las viviendas, no cumplen la norma, y por eso, a pesar de que algunas ciudades están no tan cercanas al epicentro, pues se ven afectadas. ¿Y dónde vemos las mayores afectaciones? Donde hay mayor concentración de edificaciones y donde hay mayor concentración de población.
6: La entrevista completa, Lina Dorado, de la Cruz Roja Colombiana, la pueden revisar en las plataformas de Cooperativa.
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3: Buenos días. Tiene razón la señora Verónica. Si es inferior al 17, se alarga el 16, sí, empieza la fiesta antes.
9: Eso es lo que
3: la gente se va antes. En todo caso, yo tengo un local, pago un dividendo de ropa, y si cierran el 17 es un día menos de venta para mí. No vendo mucho porque el centro está alicaído hace mucho tiempo, está empezando a recuperarse, pero ha sido muy lento, así que para mí es una pérdida tremenda.
9: Ya, eso en el WhatsApp, todo por este proyecto que busca declarar feriado el 17 y que Quirós no fue tan tajante, lo puso como en el congelador, dijo tenemos que mirarlo con detalle, por ahora no estamos impulsando ni patrocinando, digo, esa idea, esa es la postura hasta ahora del ministro de Hacienda.
10: Además, Rodrigo, hace poco, no sé, unos 10 años nomás, se legisló sobre cómo tener un fin de semana largo, porque alguna vez tocó 18 y 19 de septiembre, el sábado y domingo. Claro. Entonces, claro, ¿cómo tener un fin de semana largo? Entonces se puso que si caías sábado y domingo, entonces se agregaba el 17.
9: Sumarle ahí una cosita.
10: O se agregaba el día siguiente. Eso ya quedó legislado para que fueran 3 días al menos.
9: Sí, pero ¿no? ¿Qué?
10: Ahora, cuando son 5 días, nadie se queja.
9: No, pues nadie se queja.
10: Y nadie dice, no, pero ¿sabes qué? Quitemos
9: uno.
10: No. Por el bien de la economía del país, saquemos uno. No, son eso 5 días y los disfrutamos. Entonces, cuando son 3, a lo mejor también hay que disfrutarlos nomás.
9: Es lo que tocó nomás.
10: Es lo que tocó. Bueno, pero hay un proyecto que busca decretar 17 de septiembre como feriado y estamos preguntando qué opinan ustedes. El WhatsApp cooperativa más 569-788-80770.
9: Otra cosa, cerrada está la avenida España entre Valparaíso y Viña. Belén Velázquez nos cuenta este problemón.
11: Los desvíos en la avenida España desde Valparaíso hacia Viña del Mar se mantendrán al menos durante este martes, según informó la Seremía de Transportes de la región de Valparaíso. Aquello debido a los trabajos en el talud del cerro a la altura de Recreo, luego del derrumbe registrado el fin de semana, lo que obligó a cerrar todas las pistas de circulación desde el puerto a Viña del Mar. El delegado presidencial Manuel Millones confirmó un proyecto de emergencia por parte del Ministerio de Vivienda y Urbanismo para contener 3 complejos escenarios detectados por Serna Geomin en la ladera colindante con esta importante vía estructurante que une Valparaíso con Viña del Mar.
12: Serna Geomin nos hizo una alerta que 12 metros más arriba donde está este árbol también va a haber un desprendimiento de rocas y probablemente remociones más. La Seremía de Vivienda hizo un análisis para levantar un proyecto de emergencia con fondos sectoriales y que la estimación el día de ayer es por 800 millones de pesos recursos de emergencia de ese ministerio. Y además no está resuelto lo que está abajo de la Universidad Católica, que es un ducto que no sabemos la identificación del propietario, que es el que hizo el socavamiento la emergencia pasada. Por lo tanto, tenemos 3 escenarios. Tenemos que intervenir donde está ese colector, porque ahí se produjo un derrumbe. Este desprendimiento del árbol y la tierra que ya cayó sobre la línea España, y este tercer desprendimiento que va a ocurrir porque ya se determinó por los geólogos que hay una fractura y puede haber un desprendimiento mayor.
11: Durante este lunes, la autoridad le pidió apoyo a la empresa Chilquinta para cortar el árbol con riesgo de caída, maniobras que implicaron que trabajadores tuvieran que descolgarse a través de cuerdas desde los balcones de un edificio del lugar, según explicó el subgerente de asuntos externos de Chilquinta, Alexis Palacios.
13: Con cuerdas, los equipos se van a descolgar hasta la base del árbol, porque primero hay que hacer un monitoreo, hay que revisar, primero hay que ver bien si las condiciones son efectivamente las que se aprecian a simple vista, y luego comenzaríamos a trabajar. ¿Qué va a implicar eso? Que nosotros tengamos que pedirles a la Municipalidad de Viña del Mar, con quien hemos estado también en coordinación, que se despeje por completo el área, y además contarles que debajo del árbol existe una roca de gran tamaño que seguramente quedó descubierto luego de que la tierra cedió, y esa roca podría caer.
11: Desde el municipio de Viña del Mar informaron que se constituyó un COGRID comunal para abordar lo ocurrido, contexto en el que se indicó que cerca de 70 camionadas de material caído se ha retirado del sector tras el derrumbe, que ha significado desvíos a la altura de Caleta Portales para la locomoción colectiva y a la altura del Liceo Industrial para vehículos menores, todos registrando importantes aumentos en sus tiempos de viaje.
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10: Vamos a la región del Biobío para saber de un grave caso de secuestro con violación. Christopher Espinosa con el reporte.
15: Un brutal caso de secuestro con agresiones sexuales y otros vejámenes quedó al descubierto en la comuna de Alto Biobío. Un hombre mantuvo contra su voluntad por cerca de 2 semanas a su expareja, sometiéndola a diversas situaciones denigrantes. Detalles entregó la fiscal de Los Ángeles, Ana María Molina.
16: Un sometimiento por parte del imputado de querer denigrarla y maltratarla en ese sentido, hasta con su imagen, porque no hubo autorización evidentemente para hacer esto, lo que la dejó muy vulnerable y muy afectada. Utilizó un martillo para golpearle su cabeza, alicate para causarle lesiones en sus piernas y mantenía un palo de coligüe, con lo cual la amedrentaba cuando ella estaba de pie lanzando este palo hacia la muralla y ella tenía que hacerle el quite. No solo eso fue lo que pasó, sino que además la víctima lamentablemente sufrió brutales agresiones sexuales.
15: Mary Escárate, jueza de garantía de Santa Bárbara, fundamentó la medida cautelar de prisión preventiva que se le otorgó al imputado.
17: Formalizado por los siguientes delitos: de secuestro con violación, amenazas y lesiones graves. Todos delitos en contexto de violencia intrafamiliar y de violencia de género. Se otorgó por el tribunal la medida cautelar de prisión preventiva, considerando la pluralidad de delitos, la gravedad de la pena de algunos de ellos, y especialmente la forma de comisión de los mismos, relativo al tiempo que estuvo retenida la víctima y las diversas lesiones que se le verificaron por el imputado, quien ya mantenía causas anteriores por violencia intrafamiliar y una pena sustitutiva vigente.
15: Los hechos conocidos son de la máxima gravedad, dice el delegado presidencial en la provincia de Biobío, Juan Pablo Mellado.
18: Un hecho tremendamente lamentable, hubo un secuestro que duró 2 semanas, donde también hubo un hecho de violación y maltrato hacia una mujer con uso de drogas. La verdad es que llama mucho la atención un hecho como este. Gracias a Dios, no es habitual este tipo de hechos, por lo tanto tenemos que ser categóricos en esto. El Ministerio Público hoy día está investigando este hecho y esperamos que se esclarezca lo antes posible y que quien perpetró todos estos hechos reciba una pena lo más dura posible. Siempre hay apoyo a las víctimas, sobre todo en hechos como este, que son tan cruentos como usted lo indicó. No es posible que nadie quede perplejo ante un hecho como este, por lo tanto las medidas se están tomando inmediatamente.
15: El tribunal otorgó un plazo de 4 meses para indagar este hecho que mantuvo como víctima a una mujer.
1: Cooperativa, 6:43 minutos. 6:43 minutos.
9: Está una vieja discusión. A la derecha siempre han acusado una distorsión que a su juicio provocan los subsidios, ¿sí?, a la hora de calcular, por ejemplo, la indigencia o la pobreza en Chile, si es que se financian con fondos permanentes o si es que se comprometen lucas de parte del Estado que no necesariamente siempre están financiadas. Ese es como el fondo del asunto de la polémica que se generó ayer por los dichos del presidente de la República, cuestionando a propósito de esto los últimos resultados de la encuesta CADEM, una encuesta CADEM Cacendio, que se realizó en el gobierno anterior. Salió incluso Giorgio Jackson al paso de Cast. Camila López.
19: El debate por los resultados de la encuesta CACEN 2024 se instala en la agenda política luego de que el presidente José Antonio Kast manifestó sus reparos respecto de la baja en los niveles de pobreza informados en el último estudio. En una entrevista, el mandatario sostuvo que una parte importante de esa disminución se explicaría por el efecto de los subsidios estatales más que por un mejoramiento estructural de los ingresos de los hogares. Kast también recordó los cuestionamientos que el actual ministro de Hacienda, Jorge Quirós, formuló en 2023 respecto de la metodología utilizada para medir la pobreza multidimensional. La encuesta CACEN es el principal instrumento del Estado para medir la situación socioeconómica de la población. Es coordinada por el Ministerio de Desarrollo Social con participación de instituciones como el INE, la CEPAL y el Programa de las Naciones Unidas para el Desarrollo, entre otras entidades técnicas, y sus resultados se utilizan de base para el diseño de políticas públicas y programas sociales. Las declaraciones del presidente generaron reacciones inmediatas en la oposición y en exautoridades del gobierno anterior. Los exministros Carolina Toá y Álvaro Elizalde defendieron la validez técnica de la encuesta, mientras que los extitulares de Desarrollo Social, Javier Atoro y Giorgio Jackson, acusaron al mandatario de difundir información falsa y de debilitar la confianza en un instrumento que ha sido utilizado por gobiernos de distintos signos políticos.
20: Estamos hablando de que ya no es candidato y hoy día está a cargo de este instrumento tan importante y transversalmente validado, y no hay ninguna razón, ningún argumento para sostener que hay un problema con la CACEN 2022 en términos de que hay algún dato falso o erróneo.
21: No hay ninguna opinión técnica seria que señale que en la encuesta CACEN 2022 ni 2024 ni en ninguna de las anteriores haya habido un error o alguna mentira.
19: Desde el gobierno, en tanto, el ministro del Interior y vocero Claudio Alvarado buscó matizar la controversia y aseguró que el presidente no está cuestionando las cifras de la encuesta, sino el hecho de que la reducción de la pobreza se explique en gran medida por los subsidios.
22: No, aquí no hay cuestionamiento a los datos o las cifras. Aquí la encuesta que hacen se construye técnicamente, y solamente lo que ha dicho el presidente es que ha estado demostrado que las últimas que hacen, la disminución de la pobreza se explica fundamentalmente por la aplicación de subsidios como política pública, y es bueno que esos subsidios existan y que se mantengan. Pero nosotros aspiramos que la reducción de la pobreza también juegue un rol y un papel importante en la generación de ingresos propios de cada una de las familias.
19: El debate sumó también una voz desde el propio oficialismo. En X, la ex ministra de Desarrollo Social, Carla Rubilar, coincidió en que reducir la pobreza principalmente por vía de subsidios puede ser insostenible en el largo plazo, pero advirtió que eso no debe llevar a cuestionar la CACEN, a la que defendió como un instrumento que durante más de 3 décadas ha permitido a Chile conocer con credibilidad su realidad socioeconómica.
23: La Cámara Baja aprobó sin problemas las observaciones formuladas por el presidente Kast a la mega reforma impulsada por el Ejecutivo. Ahora le corresponde pronunciarse al Senado. Esta semana es clave también en el Tribunal Constitucional. Jorge Espinosa Cuellar.
24: Por la afirmativa, 74 votos, 50 en contra, 22 abstención.
25: Aprobada la totalidad de los vetos del Ejecutivo. Se despacha este proyecto al Senado.
26: Así, la Cámara Baja revirtió lo que hizo semanas antes y ahora aceptó sacar de la mega reforma las 3 normas que había impulsado y logrado aprobar la oposición. En términos simples, se podrá seguir aplicando intereses sobre intereses, no habrá derecho al olvido financiero y el pago a 30 días a las pymes podrá no ser a 30 días. Sobre esto último debatieron el republicano Agustín Romero y el comunista Marcos Barraza.
27: ¿Queremos que las pymes reciban oportunamente su pago? Obviamente que sí, pero nosotros necesitamos libremente acordar condiciones distintas.
28: Un proveedor pequeño muchas veces acepta las condiciones de un gran comprador porque necesita mantener ese contrato. El Congreso había establecido un límite, reforzando el pago a 30 días. El gobierno, que hace unos días habló de permitir que las pymes crezcan y se desarrollen, hoy nos pide retirar esa protección.
26: Satisfacción total del gobierno por este nuevo paso para promulgar prontamente su proyecto estrella en materia económica. El ministro de Hacienda, Jorge Quirós, espera que la ley pueda ser promulgada en los próximos días.
29: Con esto, el cuerpo legal, la ley de reconstrucción, queda perfeccionado. Nosotros pensamos que es mejor esperar que resuelva el TC. Esperamos que eso sea durante este mes.
26: El jueves, el Tribunal Constitucional escuchará a los abogados de las partes para luego resolver los requerimientos de la oposición contra normas medioambientales y contra la invariabilidad tributaria ofrecida a 20 años. El presidente de la UDI, Guillermo Ramírez, hizo un particular llamado a los integrantes del TC.
30: Yo lo que espero es que el Tribunal Constitucional no solamente mire la Constitución y la ley, sino que también mire la historia reciente de Chile. Nosotros llevamos más de 50 años con invariabilidad tributaria en Chile. Esta es una medida extraordinariamente importante para la reactivación económica, y declararla inconstitucional podría generar un problema en el desarrollo económico de Chile en el futuro.
26: Sus declaraciones no pasaron inadvertidas en la oposición, desde donde recalcaron que el tribunal solo tiene que fallar analizando la Constitución Constitución y no considerar otros factores. Hablaron los diputados Patricio Pinilla de la Democracia Cristiana, Jaime Baza del Frente Amplio y Raúl Leiva del PS.
0: Las declaraciones del presidente de la UDI son simplemente impresentables. Lo que el Tribunal Constitucional debe hacer es fallar conforme a derecho.
2: El rol del Tribunal Constitucional es controlar la constitucionalidad de la ley. No corresponde presionar políticamente para que considere factores distintos de aquellos en virtud de los cuales se construye el control de constitucionalidad de la ley.
3: Este tipo de invariabilidad nunca ha sido analizada desde el punto de vista constitucional. Y en segundo lugar, dista mucho del sabido decreto ley 600 que se aplicaba solo a inversión extranjera y solo en ciertas áreas de la economía.
26: Previo a los alegatos de las partes, el miércoles será jornada de audiencias públicas en el tribunal y ya hay más de 80 solicitudes para exponer, entre ellas de productores salmoneros, Greenpeace, Libertad y Desarrollo, el Instituto Igualdad y la Sociedad Nacional de Agricultura, por mencionar solo a algunos.
9: Bueno, ¿qué viene para Quirós? Lo anunciado en materia de reforma al estatuto administrativo, ahí hay mucho ruido con la ANEF, y también lo del mercado de capitales. En Hacienda dicen que se pretende dar al Estado una normativa más moderna, esto de la modernización del Estado, una vieja discusión. Gonzalo Aguirre con la ANEF.
4: Del fin del principio habló el ministro de Hacienda Jorge Quirós a propósito del despacho a ley del proyecto de reconstrucción nacional, pues luego del hito alcanzado en esa iniciativa ya asoman otras materias que serán prioritarias en su cartera. Una es la creación de una comisión técnica encargada de revisar el estatuto administrativo. El secretario de Estado planteó que si queremos consolidar este reordenamiento fiscal pasa a ser extremadamente importante tener un estatuto administrativo coherente con los tiempos. Escuchamos al titular de Hacienda y también la redacción del presidente de la ANEF, José Pérez de Belli.
5: El estatuto administrativo tiene larga data, ha cambiado el mundo, han cambiado las circunstancias, se requiere adaptarse a este nuevo entorno y esta comisión se ha constituido esta semana y va a tener un trabajo de un par de meses hasta llegar a las conclusiones y después tenemos que socializarla del modo más amplio posible para poder darle a nuestro gobierno, al Estado de Chile, una normativa más moderna.
6: Estamos disponibles, creemos que es una oportunidad, pero esa oportunidad tiene que ser con esta participación, que sea vinculante, que sea capaz también de checar certezas a la ciudadanía y no que sea una disputa solamente en la ideológico.
4: La otra iniciativa en carpeta en Hacienda es una reforma al mercado de capitales. Al respecto, la autoridad dijo que necesitamos crear un mercado accionario para que las empresas medianas también puedan emitir acciones. Al respecto, habla el economista Héctor Osorio, socio de PKF Chile.
7: Para las pymes, poder volver al mercado de capitales y obtener financiamiento puede significar el desarrollo exitoso de su proyecto o simplemente el fracaso. Para las personas naturales, el acceso a la vivienda, que suele ser un tema especialmente deseado, es hoy día una posibilidad que ven lejana. La profundización del mercado de capitales también le va a permitir a estos agentes alcanzar el sueño de la vivienda propia.
4: Sobre estos temas ya hay reacción en el Congreso. Vamos a escuchar al presidente del PPD, el diputado Raúl Soto, y también al timonel de la UDI, Guillermo Ramírez.
8: El gobierno tiene que tomar una decisión. Tiene dos caminos. El camino de la batalla ideológica y cultural para achicar, disminuir y para desmantelar el Estado desde adentro, o el camino de la modernización del Estado para hacerlo más eficiente y más cercano a las personas. Para este segundo camino estamos disponibles, para el primero por supuesto que no.
11: No tiene mucho sentido ponerse a priori si no hay ninguna propuesta respecto a su revisión. Creo que lo que hace el ministro Quirós va a concitar un apoyo muy importante en los partidos que hoy día son de gobierno.
4: Y desde el Senado, el representante de la DC, Iván Flores, planteó que en el ejercicio privado se puede hacer todo lo que el privado quiera hacer mientras no infrinja la ley. En cambio, en el sector público solamente se puede hacer lo que dice la ley. Por lo mismo, alertó que cuando la mayoría de los ministros vienen del mundo privado, que no conocen el ejercicio público, pueden cometer errores como ya se han cometido en algunas otras carteras.
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12: Trabajo en la salud. Mi nombre es Javier, soy médico. Odio los feriados largos. Cuando aparece un día nuevo de bloqueo, significa reprogramar procedimientos, significa dificultades en la dinámica de un hospital. Nunca estamos diseñados para mucho tiempo de ausencia del profesional y funcionar solo con el equipo de emergencia. Okay. El decretar feriados adicionales es un real problema en al menos la salud pública.
1: Mira, algo en lo que uno habitualmente no piensa.
10: No mira.
1: Claro, uno piensa que puede haber más dificultades por la cantidad de días, porque todo el mundo anda de fiesta. Sí, pero no porque haya que reprogramar. Y es cierto, el 17 debe haber muchas cirugías, por ejemplo, programadas. ¿Qué se hace con ellas? Hay que postergarlas. Y no hay cupo para poder postergar esas cirugías. Algunas deben ser más urgentes que otras. Es complejo, me imagino, en los hospitales.
10: Para eso existe la planificación de largo plazo, como la ley a la que tú aludías delante, a lo que hay que atenerse, digamos, cree uno. Pero a medida que avanza la chicha y la empanada allá en el horizonte,
1: todo el mundo se empieza a entusiasmar.
10: Cobra un poquito más de fuerza, digo yo.
1: Estamos hablando de la posibilidad de que se decrete feriado el 17 de septiembre, instancias de un proyecto, una moción que está presentando la diputada Parisi del Partido de la Gente. Pueden seguir opinando al WhatsApp más 569-788-8807-70.
10: Vamos al sur.
1: Más de 600 camiones permanecen detenidos en la cordillera de la Araucanía debido a la acumulación de nieve. Hay 2.000 personas que siguen aisladas en la zona. Además, Claudio Arévalo.
13: Pese a que disminuyeron las lluvias, más de 2.000 personas continúan aisladas en la cordillerana comuna de Lonquimay debido a nevadas que en algunos sectores rurales alcanzaron más de metro y medio de altura. El ganado de familias mapuche-pehuenches también resultó afectado por la acumulación de nieve que impide el tránsito y el acceso a forraje. La señora Leonides tiene diversos problemas en su casa, además una fractura en un brazo y vive sola. Así narró cómo está viviendo la gente de Lonquimay la situación que les afecta producto de las intensas nevadas.
15: Tenía problemas con la nieve porque como soy sola, entonces me cuesta para poder limpiar. Tuve un día entero aquí sin leña, sin nada, porque no tenía cómo pasar para la leñera. No sé qué hacer porque, claro, tengo hijos, tengo de todo, pero mi hijo no está, no hay ninguno conmigo aquí, claro. No están en la comuna, nada, sin luz, sin nada. Cositas que no tienen el refri se echan a perder a veces porque no se pueden ocupar. No puedo picar leña, estamos acostumbrados, pero este año nevó más que el año 2011.
13: La municipalidad, en tanto, solicitó con urgencia a las autoridades del gobierno más maquinaria pesada para despejar los caminos, especialmente el acceso al paso internacional Pino Achado, que se mantiene cerrado, y con cerca de 600 camioneros que no pueden circular por el lugar. El alcalde Eduardo Yáñez cuestionó además a las empresas distribuidoras de energía eléctrica debido a los cortes y pidió al delegado presidencial que les entreguen mayores maquinarias junto a Vialidad para continuar con las labores.
16: Pedimos a las autoridades que por favor agilicen los procesos, que eliminen un poco la burocracia y que reaccionen en ayuda de los vecinos. Nosotros somos un municipio pequeño que dependemos 100% del Fondo Común Municipal y no podemos estar con las pocas máquinas que tenemos haciéndole el trabajo a los servicios públicos. Otra gran complicación que tenemos es los camiones en Pino Achado. Hay más de 500, 600 camiones ahí en ese sector atochados que tampoco tienen ningún tipo de condiciones ni sanitarias.
13: En la zona lacustre, en tanto, esto es Villarrica y Pucón, se han registrado complicaciones producto de fuertes vientos arrachados que provocaron en las últimas horas altas olas en el lago, lo que obligó a cerrar el acceso al sector costanera por seguridad a los vecinos y visitantes. Equipos de emergencia y Vialidad continúan trabajando en ambas comunas para restablecer la conectividad y monitorear la evolución del clima. En el caso de Lonquimay, se espera un nuevo sistema frontal que podría traer bajas temperaturas que se acercarán a los 11 o 12 grados bajo cero.
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1: Son las 7 de la mañana con un minuto.
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1: Son las 7 de la mañana, 23 minutos.
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1: Son las 7 de la mañana, 32 minutos.
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3: El gobierno chileno expresó su solidaridad con Colombia tras el terremoto de magnitud 7,4. La Cancillería activó canales de asistencia para ciudadanos chilenos y ofreció colaboración a las autoridades colombianas frente a la emergencia. El beneficio del cupón de gas de 27 mil pesos para el 80% más vulnerable vence el próximo miércoles 30 de septiembre. Quienes lo activaron a tiempo pueden utilizarlo ante distribuidores adheridos mediante la app de Banco Estado, RutPay o impreso en caja vecina. Luego de que el actor Leonardo DiCaprio advirtió que el proyecto eléctrico en el Alto Maule amenaza a la rana pehuenche, la ministra del Medio Ambiente, Francisca Toledo, evadió pronunciarse por estar en tramitación, pero defendió la solidez de la evaluación ambiental chilena.
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3: El cierre de pasos fronterizos como los Libertadores mantiene a unos 2.000 camiones detenidos. Dirigentes camioneros advierten riesgos de desabastecimiento y alza en precios de alimentos, criticando la falta de coordinación entre Chile y Argentina y la desprotección a los conductores. Gremios MIPYME rechazaron el veto gubernamental al pago a 30 días, exigiendo que el Estado dé el ejemplo y pague a tiempo a sus proveedores. Advirtieron que los retrasos ahogan su liquidez, frenan el crecimiento y provocan quiebras y desempleo. El fiscal nacional, Ángel Valencia, destacó la reforma constitucional en seguridad. Todo esto en el marco de la agenda contra el crimen organizado y el terrorismo presentado por el presidente José Antonio Kast.
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1: Son las 8 de la mañana con un minuto.
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1: Son las 8 de la mañana con 30 minutos.
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3: Este miércoles 12 de agosto se publicarán los resultados del subsidio eléctrico. El descuento abarcará el segundo semestre de 2026 y se aplicará en 6 cuotas mensuales en la boleta a partir de septiembre, con montos que varían según los integrantes del hogar. El sábado 5 de septiembre, la mayor parte del país deberá adelantar sus relojes en 60 minutos a la medianoche para dar paso al nuevo huso horario, excepto en Magallanes y la Antártica chilena, donde no aplica la medida. El gobierno peruano subirá el salario mínimo en 170 soles de manera escalonada entre finales de 2026 y abril de 2027. La medida busca contener la inflación y evitar un impacto negativo sobre las microempresas y el empleo.
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2: Son las 9 de la mañana con un minuto.
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1: Son las 9:32 a.m.
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2: El Juzgado de Garantía de San Bernardo decretó prisión preventiva e internación provisoria para 56 imputados en la Operación 3D, acusados de fabricar y traficar armas impresas mediante redes sociales. Entre los detenidos figuran un miembro del ejército y una carabinera. Tras ser vetado del Mundial 2026 por las políticas migratorias de Estados Unidos, el árbitro somalí Omar Artan dirigirá la final de la Supercopa de Europa entre PSG y Aston Villa. Será el primer no europeo en arbitrar este decisivo torneo. Según reveló un estudio del Observatorio Niñez de Fundación Colunga, entre 2017 y 2024 la población infantil entre 0 y 5 años cayó cerca de un 20% en Chile. Pese a esta fuerte baja, las brechas sociales persisten de manera preocupante, ya que 4 de cada 10 niños crecen en hogares bajo algún tipo de pobreza.
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2: Son las 10 de la mañana con un minuto.
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1: Son las 10 de la mañana con 34 minutos.
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3: La Tesorería General de la República registró 1.491 embargos por deudas del crédito con aval del Estado entre abril y junio. Aunque se fijó el piso en rentas desde 3.500.000 pesos, 103 afectados ganaban menos de ese tramo, perjudicados por desactualización de datos e inembargabilidad no aplicada. El CERNAC comenzó el pago de 45.030 pesos por menor del programa Control Niño Sano como indemnización por la colusión de farmacias Ahumada entre 2007 y 2008. La medida beneficia a familias vulnerables y se paga mediante el Instituto de Previsión Social. Estados Unidos alertó a Chile sobre ciberataques contra telecomunicaciones como Entel, Movistar y Telmex, atribuidos al grupo chino Lilac Typhoon. La Fiscalía investiga sabotaje informático mediante troyanos de espionaje remoto, recomendando aplicar urgentes protocolos y parches de seguridad.
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1: Son las 11 de la mañana con un minuto.
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1: Son las 11 de la mañana, 32 minutos.
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2: Una investigación publicada en The Lancet Global Health posiciona a Chile como uno de los países candidatos para erradicar el cáncer cervicouterino, junto a naciones desarrolladas como Francia y Suecia, gracias a la solidez de sus políticas de salud pública. La Unión Europea de Radiodifusión lanzó la guía Raising the Bar en el Europeo de Atletismo de Birmingham. El manual busca evitar planos sexualizados, enfoques bajos y repeticiones morbosas, promoviendo una cobertura que respete la dignidad de las deportistas. El gobierno prepara una reforma al estatuto administrativo para modernizar el empleo público y reducir la rigidez del sistema. Una comisión comenzará a trabajar esta semana y entregará sus conclusiones en los próximos meses. El proyecto sería presentado durante el próximo año.
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1: Son las 12 de la tarde con 2 minutos.
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2: Ya comenzamos en vivo y en directo día martes 11 de agosto de este 2026 a las 2 horas con 13 minutos estamos realizando esta transmisión en vivo y en directo para ustedes a través del 88.3 Radio Manquehua, también en radiomanquehua.cl y en nuestra aplicación para móviles disponible en Google Play. Hasta las 13 horas la acompañamos con buena música, con datos, efemérides y luego a las 13 horas estaremos revisando las noticias aquí en su Radio Manquehua. Vamos a partir inmediatamente con buena música. Llegan los Charros del Valle de Elqui con este tremendo vacilón de día martes 11 de agosto.

0: del Valle de Elqui, compa.
1: Ya son las 12 horas con 18 minutos, 12 horas y 18 minutos. Estamos en vivo y en directo en este día martes. Saludamos a nuestros amigos de Punitaqui que nos van escuchando.
2: Este es tu grupo.
1: Ahí por la frecuencia modulada, también a través de la página web radiomanquehua.cl, también a través de la aplicación para móviles. Saludamos a nuestro amigo Mario Berríos, que nos escucha desde El Higueral de Punitaqui. Saludos ahí a El Higueral, esta linda comuna de Punitaqui, que nos sintonizan a esta hora de la tarde. 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Ya lo sabe, todo lo que usted necesita para su hogar lo encuentra en Comercial Manquehua S.P.A. 12 ya con 19, 12 horas y 19 minutos.

0: Continuamos en vivo y en directo, 12 horas ya con 22 minutos, 12 y 22 minutos. Oiga, les cuento que la meteoróloga Michelle Adams entregó detalles sobre el sistema frontal que afectará al norte del país durante este martes y miércoles. Y el principal riesgo está en la altura de la isoterma cero. A diferencia del evento anterior, esta vez parte de las precipitaciones en la cordillera podrían caer como lluvia donde anteriormente cayó nieve. Esto podría provocar deshielo, aumento de caudales y activación de quebradas, elevando el riesgo en sectores expuestos. Para la región de Coquimbo se proyectan entre 40 y 80 milímetros de precipitaciones, principalmente hacia el norte de la región. Además, se debe prestar especial atención en cuencas y desembocaduras en los ríos Limarí, Huasco y Copiapó, junto con sus afluentes. Bueno, tenemos ahí también el audio de lo que dijo la meteoróloga y lo escuchamos a continuación.
1: Durante este martes y miércoles va a llegar al norte del país una vaguada en altura que está asociada a un núcleo frío en altura. ¿Qué significa esto en meteorología? Vamos a tener precipitaciones de distinta intensidad desde la región de Arica-Parinacota y hasta la región de Coquimbo. Estas precipitaciones van a estar asociadas a pulsos importantes de lluvia, van a estar asociadas a vientos en la cordillera que podrían alcanzar rachas de entre los 80 y hasta 100 kilómetros por hora, pero también van a estar acompañadas a una isoterma cero en niveles altos, y esto es lo que va a cambiar el panorama. ¿Por qué? Porque resulta que cuando ya han pasado prácticamente 3 semanas, algo así, un poco más de las lluvias que afectaron al norte del país, cayó nieve. Pero en esta oportunidad la isoterma cero viene tan alta que en los lugares donde precipitó nieve va a precipitar de manera líquida. Y eso va a hacer, lamentablemente, que se activen las quebradas, que se derrita la nieve ya acumulada y que aumente el nivel de los caudales, y por supuesto esto es bastante peligroso para el norte. ¿Dónde se va a concentrar la mayor cantidad de agua? Es en la región de Atacama. Estamos hablando que en la cordillera podrían caer más de 100 milímetros por metro cuadrado. En la región de Coquimbo estamos hablando entre 40 y 80 milímetros por metro cuadrado. Esto más que nada hacia la parte norte de la región de Coquimbo. Y también en la región de Arica-Parinacota son precipitaciones bastante menores, pequeñas, pero que para el norte es importante. Por ejemplo, hay que estar muy atentos ahí en la ciudad de Calama, San Pedro de Atacama, porque van a recibir una cantidad de agua que prácticamente se puede acumular en un año o incluso en 4 años. Entonces, es preocupante. Y hay que estar muy atentos con toda la desembocadura del río Copiapó, del río Huasco y del río Limarí, que van a ser los ríos y todos los afluentes asociados, porque van a recibir este aumento de caudal producto de que en la cordillera va a llover en vez de caer nieve. Por lo tanto, tenemos que estar preparados, hay que tomar

0: meteorología nos tenemos que ubicar o posicionar para entregar la información en el peor escenario posible. Si esto no ocurre, maravilloso, fantástico, no fue. Pero tenemos que pensar en que todos los modelos numéricos nos están dando ciertos rasgos de rangos de precipitación y de altura de isotermal cero. Entonces tenemos que estar atentos a esta situación. De todas maneras, la información la vamos a ir actualizando y esperamos que toda esta información la tengan en tiempo oportuno. Y por último, decir que el fin de semana se viene otro fenómeno meteorológico para el norte, entre sábado y domingo, pero eso lo tenemos que ir analizando en mañana o pasado mañana.
1: Ahí está entonces la declaración que hizo la meteoróloga con respecto a estas precipitaciones que se registrarán el día de hoy y mañana en las regiones de Atacama y también acá en Coquimbo. 12 ya con 26, 12 horas y 26 minutos. Seguimos con buenas canciones. Estamos en vivo y en directo en este día martes 11 de agosto.

12:29, 12:29, nos acompaña Gustavo Ángel El Charro. 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
1: Son las 12 de la tarde, 32 minutos.
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3: Ataques con drones a refinerías en Rusia y Arabia Saudita elevarán los precios del combustible en Chile para el próximo informe de ENAP. Desde Hacienda prevén alzas de 4,5% en gasolinas y 7% en diésel, respaldando no subsidiar estos costos. El gobierno presentó una ley corta que amplía hasta 2040 el calendario de traspaso a los SLEP y flexibiliza requisitos para que municipios con buen desempeño mantengan sus colegios. Esto permitiría a 166 de las 177 comunas pendientes postergar su ingreso. Chile se posicionó entre los 10 países con mayor crecimiento en la recuperación del turismo internacional después de la pandemia, según una medición elaborada por Visual Capitalist a partir de cifras de la Organización para la Cooperación y el Desarrollo Económicos. El país registró un incremento del 33% en la llegada de visitantes extranjeros entre 2019 y 2025.
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Ya son las 2 horas con 42 minutos, estamos en vivo y en directo aquí en Radio Manquehue. Vamos revisando las efemérides del día de hoy, día martes 11 de agosto de este 2026. Nos remontamos al lejano 1559, don García Hurtado de Mendoza funda asilos para enfermos y pobres en la ciudad de Santiago. Más tarde, en el año 1811, se dirige una circular a las provincias para que nombren 13 diputados para reemplazar a igual número que se había retirado por desacuerdos con el gobierno. En el año 1818 se crea el puesto de intérprete en Valparaíso. Más tarde, en el año 1824, se establece una lotería semanal en Santiago para atender al servicio de policía. En el año 1842 se manda a construir en Santiago un hospital general que se denominará de Juan de Dios de Santiago. En el año 1880, grandes exequias en honor a las víctimas de la Guerra del Pacífico. En el año 1888 se procede a destruir el puente de Calicanto sobre el Mapocho. Mucho más tarde, en el año 1983, 23 personas mueren en Chile durante la jornada de protesta contra el régimen de Augusto Pinochet. Y finalmente, en el año 2004, la Corte Suprema chilena rechaza la reapertura del proceso por el asesinato de en el año 1976 del diplomático español Carmelo Soria. Son algunos hechos que ocurrieron un día como hoy, hace mucho tiempo atrás en nuestro país, y los compartimos con música del recuerdo. Acá en la 88.3 Radio Manquehue, también a través de nuestras señales digitales en radiomanquehue.cl y en nuestra aplicación para móviles disponible en Google Play.

12 horas ya con 50 minutos, 12 y 50, nos acompaña Almacén Don Jorge y distribuidora Di Martin, que tiene para ofrecer a su distinguida clientela los mejores precios por unidad y al por mayor. 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

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Ya son las 12:51, vamos a continuar con buena música. Llegan los rancheros del lago Villarrica, sonando aquí en Manquehue.

12 horas y 55 minutos. Continuamos en vivo y en directo aquí en Radio Manquehue. Oiga, le informamos sobre una convocatoria para inscribirse en la ficha de afectación silva agropecuaria que se va a realizar en la Junta de Vecinos de Manquehue hoy a las 15 horas, donde se estarán realizando las inscripciones para la ficha de afectación silva agropecuaria, la FAS, ficha FAS, en la sede, como les comentaba, en la sede de la Junta de Vecinos de Manquehue. Este proceso está dirigido a quienes crían cabras, ovejas, caballos, burros, mulas, cerdos y gallinas. No importa si están inscritos o no en el INDAP. Los requisitos obligatorios son los siguientes: presentar foto de la afectación sufrida, ya sea muerte o destrucción de corrales. También esto es un requisito excluyente, tiene que llevar sí o sí fotografías de afectación que usted haya sufrido en estos últimos temporales, ya sea por muerte de animales o destrucción de corrales. Requisito excluyente. También debe llevar los datos de las personas que figuran en el registro social de hogares del postulante con nombre y RUT. Recuerde, hoy a las 15 horas en la Junta de Vecinos de Manquehue se estará realizando la inscripción o las inscripciones para la ficha de afectación silva agropecuaria, la ficha FAS. 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Y nos vamos a la música. Llega la onda llanera y este mar de emociones acá en la 88.3.

0: Ya, son las 13 horas, nos vamos a la pausa comercial y al regreso revisamos las informaciones de Impacto Regional acá en la 88.3 para que se quede nuestra sintonía. Vamos y volvemos. 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
2: Es la 1:00 p.m. con un minuto.
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1: 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Durante 30 minutos nos conectamos con los acontecimientos más importantes de la región de Coquimbo. Estos son los titulares.
2: Se anticipa un nuevo periodo de lluvias en la región de Coquimbo. El organismo pronostica precipitaciones entre el 12 y el 17 de agosto, con dos pulsos de mayor intensidad y posibilidad de tormentas eléctricas, aumentos de caudal y activación de quebradas.
1: Titulares.
2: Gobierno refuerza medidas preventivas ante nuevo evento de lluvias. Las autoridades concentran vigilancia en quebradas y sectores precordilleranos de El Quilimarí y Choapa, además de coordinar planes de contingencia con empresas de servicios básicos.
1: Titulares.
2: Limarí activa despliegue preventivo ante nuevas precipitaciones. El COGRID provincial coordinó acciones en caminos, cauces y sectores críticos, mientras se preparan equipos de emergencia y recursos para eventuales cortes o evacuaciones.
1: Titulares.
2: Embalse La Paloma sube del 5% al 33% de su capacidad. El principal reservorio del Limarí acumula más de 247 millones de metros cúbicos de agua embalsada tras los temporales y su administración proyecta que el volumen podría seguir aumentando.
1: Titulares.
2: Ministerio de Obras Públicas proyecta bypass para El Arrayán a fines de agosto, esto en la comuna de Vicuña. Las obras buscan recuperar la conectividad en la ruta 41 y el Valle de Elqui, mientras que para fines de septiembre se contempla la habilitación de un puente mecano.
1: Titulares.
2: 500 cajas de alimentos llegan a feriantes afectados por las lluvias en La Serena. La ayuda fue gestionada por el municipio local ante Senapred y beneficia a familias cuyos ingresos se vieron afectados por la suspensión de sus actividades durante los sistemas frontales.
1: Titulares.
2: Solo la comuna de Combarbalá tiene plan formalizado de reducción del riesgo de desastres en la provincia del Limarí. Un informe advierte que Ovalle, Monte Patria y Río Hurtado figuran sin revisión, mientras que Punitaqui mantiene un plan no recomendado técnicamente.
1: Titulares.
2: Punitaqui refuerza coordinación preventiva ante las precipitaciones. El municipio local participó en un nuevo COGRID provincial donde se revisaron las medidas para proteger caminos, quebradas y sectores expuestos a posibles efectos de los sistemas frontales que se vienen.
1: Titulares.
2: Combarbalá mantiene vigilancia en el sector cordillerano. La combinación de precipitaciones y una isoterma cero elevada podría generar aumentos de caudal y escurrimientos, por lo que las autoridades reforzaron las recomendaciones preventivas.
1: Titulares.
2: Convocan a inscripción de ficha de afectación silvagropecuaria en Manquehue. Hoy desde las 15 horas se realizará en la sede de la Junta de Vecinos de Manquehue el proceso de inscripción para la ficha de afectación silvagropecuaria FAS.
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2: 1:10 PM, hacemos el primer alto a las informaciones y al regreso revisamos en detalle las noticias preparadas para este día martes 11 de agosto, acá en la 88.3 Radio Manquehue y en radiomanquehue.cl. Vamos y volvemos.

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1: Una de la tarde con 13 minutos, revisamos en detalle las informaciones para esta jornada de martes 11 de agosto a través de la 88.3 Radio Manquegua y en radiomanquegua.cl.
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1: SEASA actualiza pronóstico y anticipa lluvias hasta el 17 de agosto. Le comentamos más detalles. El Centro Científico SEASA actualizó su pronóstico para la región de Coquimbo y anticipa precipitaciones entre hoy martes y el lunes 17 de agosto asociadas al paso de una vaguada en altura. El evento tendría dos pulsos principales. El primero se desarrollará el martes y el miércoles, comenzando en sectores cordilleranos para avanzar posteriormente hacia la cordillera y precordillera de los valles interiores y parte de la costa. Entre el jueves y el viernes se esperan precipitaciones más débiles e intermitentes, mientras que un segundo pulso ingresaría durante el sábado y se extendería hasta el lunes 18 con mayor intensidad durante este fin de semana. El SEAS advierte que debido al carácter convectivo del sistema podrían registrarse tormentas eléctricas y precipitaciones localmente intensas, además de importantes diferencias en los montos acumulados entre localidades. El otro elemento de preocupación será la isoterma cero, que durante el primer pulso se ubicaría entre los 3.000 y 3.500 metros. Esto podría generar precipitaciones líquidas en sectores cordilleranos donde habitualmente se registra nieve, aumentando el riesgo de incrementos de caudal, deshielos y activación de quebradas.
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1: Ministerio de Obras Públicas proyecta habilitar bypass en el Arrayán a fines de agosto. El alcalde de Vicuña, Mario Aros, junto al Seremi de Obras Públicas, Cristian Smithmans, y el director regional de Vialidad, Jesús Muñoz, inspeccionaron los trabajos destinados a recuperar la conectividad de la ruta 41CH del sector El Puente del Arrayán. De acuerdo con el Ministerio de Obras Públicas, el bypass provisorio estaría habilitado a fines de agosto, mientras que para fines de septiembre se proyecta la puesta en funcionamiento de un puente mecano. Las autoridades destacaron que el Arrayán es uno de los puntos más afectados por el reciente sistema frontal y que su recuperación es prioritaria debido a la importancia de la ruta 41 para los habitantes, trabajadores, servicios y visitantes del Valle de Elqui. El municipio de Vicuña anunció que continuará realizando seguimiento a las obras y a los plazos comprometidos para recuperar la conectividad segura en ese sector.
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1: Nos quedamos allá en la capital regional, donde entregaron 500 cajas de alimentos a feriantes afectados por los sistemas frontales ahí en La Serena. Un total de 500 cajas de alimentos fueron entregados a sindicatos de feriantes de La Serena, cuyas familias se vieron afectadas económicamente por las recientes precipitaciones. La ayuda fue gestionada por el municipio local ante Senapred, organismo que dispone de kits de alimentos para familias afectadas por la emergencia climática. Desde el municipio señalaron que las lluvias impidieron a numerosos trabajadores salir a desarrollar sus actividades comerciales, afectando directamente sus ingresos. Además de la entrega de alimentos, se están realizando catastros de la afectación económica de los feriantes, con el objetivo de gestionar posteriormente apoyo a través de organismos como Cercotec o Icorfo. Representantes de los sindicatos valoraron la gestión municipal y señalaron que este apoyo representa un respaldo para las familias que han visto disminuidos sus ingresos producto de la emergencia.
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1: Más informaciones. Gobierno activa medidas preventivas ante nuevas lluvias acá en la zona. Así es, se activaron medidas preventivas en sectores considerados de mayor riesgo ante el pronóstico de nuevas precipitaciones acá en la región de Coquimbo. La atención estará concentrada principalmente en zonas precordilleranas y quebradas de las provincias de Elqui, Limarí y Choapa, debido al riesgo de remociones en masa y eventuales aumentos de caudal. Entre los puntos identificados se encuentran Islón en La Serena, Cruz de Caña en Coquimbo y Quebrada Leiva en Vicuña, además de otras quebradas históricas de la región. Las autoridades coordinaron despliegues preventivos junto al jefe de la Defensa Nacional y establecieron contacto anticipado con empresas de electricidad, agua potable y telecomunicaciones para que activen sus respectivos planes de contingencia. El llamado a la comunidad es a no acercarse ni ingresar a ríos, esteros o quebradas, además de mantenerse informados a través de canales oficiales y evacuar inmediatamente si se activa una alerta SAE o se instruya una evacuación preventiva.
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1: 1:18 PM, hacemos un nuevo alto a las informaciones y al regreso continuamos revisando más sobre lo que ocurre en la región de Coquimbo a través de la 88.3 Radio Manquegua FM.

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1: Una de la tarde con 23 minutos. Continuamos revisando más informaciones del quehacer local a través de la 88.3 Radio Manquegua y en sus señales digitales de radiomanquegua.cl.
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1: Embalse La Paloma pasa del 5 al 33% de su capacidad tras los sistemas frontales. El embalse La Paloma, uno de los principales reservorios de agua de la provincia de Limarí, registra una importante recuperación tras los sistemas frontales del mes de julio. De acuerdo con el balance de este martes, el embalse acumula 247.513.000 metros cúbicos de agua, equivalentes al 33% de su capacidad. Ante los temporales, La Paloma registraba solo un poquito más de 36 millones de metros cúbicos, correspondientes apenas al 5% de capacidad. Esto significa un aumento de 28 puntos porcentuales y que actualmente almacena cerca de 6,7 veces el volumen que tenía antes de las lluvias. El embalse registra además un caudal afluente cercano al 29,8 metros cúbicos por segundo. Desde la administración proyectan preliminarmente que el volumen podría al menos duplicarse, aunque advierten que la evolución dependerá también de los próximos sistemas meteorológicos, la altura de la isotermacero y el proceso de deshielo en la cordillera. La situación representa un cambio significativo para la disponibilidad hídrica de la provincia de Limarí, aunque el comportamiento de los próximos eventos será clave para determinar cuánto más podría aumentar la reserva.
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1: Provincia de Limarí activa plan preventivo ante nuevo pronóstico de lluvias. La Delegación Presidencial Provincial de Limarí activó este plan de coordinación y despliegue preventivo ante el pronóstico de nuevas precipitaciones y la declaración de emergencia preventiva climática. La delegada presidencial Ivonne Guerra encabezó un congrito junto a los alcaldes de Ovalle, Río Hurtado, Punitaqui y Conbarbalá, además de representantes de Montepatria, Carabineros, Bomberos, CONAF, Vialidad, Obras Hidráulicas, Salud, CGE y Aguas del Valle. Las autoridades revisaron los principales puntos críticos de la provincia y las acciones destinadas a mantener la conectividad. Entre ellas se encuentran el encauzamiento de ríos y canales, trabajos en badenes y la remoción de escombros y rodados en las rutas. CGE informó que dispondrá de cuadrillas de punto fijo en Río Hurtado y Montepatria, además de generadores de alta capacidad para enfrentar eventuales cortes de suministro eléctrico. Aguas del Valle, en tanto, reforzó las protecciones para reducir el riesgo de interrupciones de agua potable en la comuna de Ovalle. En materia de seguridad, Carabineros dispondrá de un helicóptero en la región para apoyar eventuales operaciones de asistencia o evacuación. Desde Ovalle, el alcalde Héctor Vega advirtió que los terrenos se encuentran saturados y que las quebradas podrían activarse rápidamente ante nuevas lluvias, por lo que ya se trabaja en planes para recuperar caminos y conectividad en sectores rurales. Las autoridades llamaron a las familias a prepararse con anticipación, evitar acercarse a quebradas y cauces y extremar las precauciones en sectores que anteriormente registraron anegamiento o aislamiento.
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0: de las 5 comunas de Limarí, solo con Barbalá cuenta con un plan comunal de reducción del riesgo de desastres formalizado mediante decreto alcaldicio aprobado durante el año 2025. En tanto, Ovalle, Montepatria y Río Hurtado figuran en estado sin revisión, mientras que Punitaqui presenta un plan calificado como no recomendado técnicamente. El instrumento permite identificar zonas de riesgo, establecer medidas de mitigación, elaborar mapas de evacuación y catastros de personas vulnerables, además de orientar inversiones preventivas. El informe advierte que la falta de estos planes puede dificultar la planificación de obras como defensas fluviales, colectores de aguas lluvias y encauzamientos de quebradas, además de debilitar la coordinación ante emergencias. A nivel regional, solo 4 de las 15 comunas de la región de Coquimbo cuentan con planes formalizados. Corresponden a La Serena, Coquimbo, Vicuña y Combarbalá. El análisis cobra especial relevancia ante el pronóstico de nuevas precipitaciones para la región de Coquimbo, considerando que gran parte del territorio de Limarí mantiene sectores expuestos a inundaciones, activación de quebradas, remociones en masa y aislamiento vial.
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0: Nos quedamos en Punitaqui, que refuerza la coordinación preventiva ante pronóstico de lluvias. Y ante las precipitaciones pronosticadas para los próximos días, el alcalde de Punitaqui participó en esta sesión del Comité de Gestión de Riesgo de Desastres COGRID, el COGRID provincial, realizada en dependencias de la Delegación Presidencial Provincial del Limarí. Durante la reunión se reforzaron las medidas de coordinación preventiva, con especial atención en caminos, quebradas y sectores que podrían verse afectados por las nuevas lluvias. Desde el municipio reiteraron el llamado a la comunidad a mantenerse informados a través de los canales oficiales, adoptar medidas de prevención y evitar acercarse a quebradas, cauces o sectores que puedan presentar condiciones de riesgo en estas precipitaciones anunciadas para estos días.
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0: 1:29 PM, continuamos revisando más informaciones. La comuna de Combarbalá mantiene vigilancia en sector cordillerano ante el sistema frontal. Y debido al sistema frontal que se avecina para la zona, se mantiene especial atención en el sector cordillerano de la comuna de Combarbalá, donde las precipitaciones y la condición de la isoterma cero podrían generar un aumento de caudales y también escurrimientos. Ante este escenario, la alcaldesa de Combarbalá entregó información y recomendaciones a la comunidad, reforzando el llamado a mantenerse informados a través de los canales oficiales, tanto del municipio como también de las delegaciones presidenciales provinciales o regionales. Las autoridades recomiendan evitar acercarse a quebradas y cauces, especialmente durante los mayores periodos de mayor intensidad de precipitaciones. Tenemos, de hecho, detalles, el audio de la alcaldesa con las recomendaciones. Pasamos a escuchar.
2: Estamos saliendo de una reunión de la delegación provincial en donde tuvimos un COGRID para prepararnos para el nuevo frente. Como su alcaldesa de nuestra hermosa comuna de Combarbalá, quiero pedirles el autocuidado. Nos mantengamos en casa. Martes y miércoles habrá menor pluviometría. Sábado y domingo se esperan entre 50 y 60 milímetros. Nosotros como municipio hicimos obras de mitigación en el canal Bellavista para que el agua se evacúe hacia el sector de Casablanca. Y con respecto a los caminos, hemos estado conectando la mayoría de ellos, pero sí, ahora es muy importante que nos cuidemos de las bajadas del río y de las quebradas, porque la isoterma cero estará más alta. Por eso el agua va a aumentar en el caudal tanto de las quebradas como los ríos. Mantengámonos en casa y ojalá nos podamos alejar o trasladar de los lugares en peligro. Su alcaldesa Marta Angélica, preocupada y trabajando para ustedes.
0: Ahí están las declaraciones de la alcaldesa de la comuna de Combarbalá debido a este sistema frontal, como comentó bien, con baja pluviometría para martes, miércoles y con mayor intensidad sábado y domingo.
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0: En otras informaciones, convocan a inscripción de ficha de afectación silva agropecuaria acá en Manquegua. Hoy, desde las 15 horas, se realizará en la sede de la Junta de Vecinos de Manquegua el proceso de inscripción para la ficha de afectación silva agropecuaria, FAS. La convocatoria está dirigida a personas que crían cabras, ovejas, caballos, burros, mulas,

0: cerdos o gallinas, independiente de si están o no inscritos en el INDAP. Como requisito obligatorio, los interesados deben presentar fotografías que acrediten la afectación sufrida, como muerte de animales o destrucción de corrales. Este antecedente es excluyente para realizar el trámite. Además, deberán llevar los datos de las personas que aparecen en su registro social de hogares, incluyendo nombre completo y el RUT. Se recomienda acudir con toda la documentación y antecedentes requeridos para facilitar el proceso de inscripción. Recuerde, hoy a las 15 horas, esto se realizará en la sede de la Junta de Vecinos de Manquehue.
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0: 1:32 PM, revisamos el pronóstico del tiempo para el resto de la jornada acá en la 88.3. La Dirección Meteorológica de Chile anticipa una jornada mayormente nublada este martes 11 de agosto en distintos puntos de la región de Coquimbo. La Serena y Coquimbo presentará una máxima de 15 grados, mientras que Vicuña llegará a los 18 grados. Acá en la provincia de Limarí, en Ovalle, la máxima será de 14 grados y acá en Combarbalá alcanzará los 16 grados. Esta última comuna se espera además vientos de entre 25 y 40 kilómetros por hora durante la tarde. Vamos a la provincia del Choapa y Apel registrará una máxima de 13 grados y Los Vilos llegará a los 14 grados con vientos de entre 25 y 40 kilómetros por hora durante la tarde. 1:33 PM, es todo en cuanto a informaciones. Muchas gracias por la sintonía, nos reencontramos mañana pasado el mediodía con la programación en vivo y en directo y con más noticias regionales a partir de las 13 horas, siempre a través de la 88.3 Radio Manquehue FM. Que esté bien. Chao, chao.
1: 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Durante 30 minutos nos conectamos con los acontecimientos más importantes de la región de Coquimbo. Nos volvemos a conectar mañana en este mismo punto del dial. 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
2: Es la 1:34 PM.
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3: El terremoto de magnitud 7,4 que sacudió a Colombia ha dejado al menos 169 muertos y más de 600 heridos, principalmente en Cali y Pereira. El gobierno decretó estado de emergencia mientras rescatistas buscan sobrevivientes entre escombros. El Ministerio de Salud solicitó la renuncia a la Seremi de Salud de la Región de Los Lagos, Evelyn Bintrup, tras enfrentar múltiples denuncias en su contra en el marco de la Ley Karim. La cartera agradeció sus servicios y nombrará a un subrogante. La plataforma gastronómica Taste Atlas incluyó 3 preparaciones chilenas entre los 100 platillos marinos más icónicos del mundo: las machas a la parmesana, el caldillo de congrio y la paila marina, destacando la riqueza y tradición culinaria de las costas del país.
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1: Son las 2 de la tarde con 2 minutos.
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¿Qué tal? Gusto saludarles. Buenas tardes a todas las amigas y amigos de Radio Manquehue FM 88.3 de la frecuencia modulada para este día martes ya. No voy a decir el día, porque no va a faltar el que me va a molestar, ¿ah? Ya, no vamos a decir día, ni fecha, ni nada. Vamos a dejar ahí nomás. Sí, porque con esto, si digo el día, el número, ya. Pero no creo, la gente aquí es seria. Yo creo que son todos serios, son toda gente buena. No creo que me vayan a decir absolutamente nada. Así que voy a decir entonces nomás a cómo estamos hoy día. Estamos a 11. Exactamente, 11 de agosto de este año 2026. Son las 20 horas con 15 minutos, hora del estudio internacional acá en RadioPasiónLatina.com. Son las 2 de la tarde con 15 minutos nada más. 2 de la tarde recién, oiga. Recién están almorzando. ¿Qué comió hoy día? ¿Qué se comió hoy día? ¿Ah? Qué rico. Un almuerzo. Algunos todavía ni han almorzado y yo estoy hablando de comida. Bueno. Los que ya almorzaron, qué bien, ya están listos para dormir la siesta. Los que no han almorzado, bueno, espérense, porque después de almorzar van a poder dormir la siesta. Pero antes tienen que dejar lavados los platos. Claro, la cosa así no es así nomás, pues. Bueno, vamos a acompañar como siempre hasta las 22 horas, hora de Suecia, hasta las 4 de la tarde, hora de Chile, a través de Radio Manquehue FM 88.3 para la comuna de Combarbalá y Punitaque. Así que vamos a ir ahí compartiendo un poquito de música, noticias, cosas y hechos, acontecimientos que están ocurriendo en el mundo y cosas también de interés que vamos ahí buscando y entregándole en cada ocasión. Cosas interesantes, cosas científicas, cosas de ciencia, es lo que tratamos de mezclar con nuestra programación. ¿Ya? ¿Le parece bien? Ya. Oiga, acá me salió nuevamente. Siempre me sale esta noticia. ¿Sabe cuál es? No quiero saber nada de eso, van a decir algunos. Sí. Cambio de hora. El 5 de septiembre. Estoy bien, ¿o no? Es que ya me lo aprendí de memoria. Ya. El 5 de septiembre creo que... No, fue... Ya, bueno, acá dice que el 4 de abril fue cuando se cambió la hora. Ahora... la otra será el día 5 de septiembre. Indica cuando el reloj marque las 23:59 de esa jornada, se deberá adelantar en 60 minutos. Van a tener una hora menos para dormir. Así que aproveche de dormir ahora un poquito más para que vaya acumulando puntos. Saludos entonces a toda la gente linda de la comuna de Combarbalá y Punitaqui. Nosotros vamos a la música.

Ahí teníamos a los Bravos de Chile con Zona Ranchera. ¿De qué me sirve quererte? ¿Eso? ¿De qué sirve? ¿No? ¿Por qué uno quiere tanto y al final a uno no lo quieren? Es lo que siempre me pregunto. Ya son las 20 con 22 minutos. 20 con 22. Oiga, contarle cosas que ocurren. Eclipse solar. ¿Eso fue ayer? ¿No? ¿Cuándo? ¿Cuándo es el eclipse? A ver, déjeme ver. Ah, el 12 de agosto. Ya, ahora entiendo. Eclipse solar 2026, las 20 claves del fenómeno que promete oscurecer el cielo por unos minutos. Le cuento. La cuenta regresiva ya comenzó para uno de los espectáculos astronómicos más importantes de los últimos años. El 12 de agosto del 2026 se producirá un eclipse solar total, un fenómeno que atraerá a millones de observadores y a cientos de investigadores, quienes aprovecharán la oportunidad para realizar experimentos y recopilar información sobre el Sol. Durante el eclipse total, la Luna se ubica exactamente entre la Tierra y el Sol, bloqueando por completo la luz solar en una estrecha franja del planeta. En esos minutos el cielo se oscurece como si fuera de noche y se hace visible la corona solar, la capa más externa de la atmósfera del Sol, normalmente oculta por su intenso brillo. ¿Dónde podrá verse? Esa es la pregunta, vos. ¿Dónde se va a poder ver? Desde el bar de la esquina. Podría ser, ¿eh? La franja de totalidad cruzará el Ártico, Groenlandia, Islandia y gran parte del norte de España, donde se espera una masiva llegada de turistas y aficionados a la astronomía. En otros países de Europa, África y América del Norte, el eclipse podrá observarse de manera parcial. En los aspectos más relevantes del evento destacan: será uno de los eclipses solares más importantes del siglo para Europa. La fase total solo podrá apreciarse desde una franja específica del planeta. La oscuridad durará apenas unos minutos, dependiendo del lugar de observación. Permitirá observar la corona solar a simple vista, siempre durante la totalidad. Científicos estudiarán el comportamiento del campo magnético y la atmósfera del Sol. También servirá para analizar cómo reaccionan las temperaturas de la atmósfera y algunos animales durante el fenómeno. Se espera una alta movilización de turistas hacia las zonas privilegiadas para la observación. Será necesario utilizar gafas certificadas para observar todas las fases parciales del eclipse. No debe mirarse directamente al sol sin protección adecuada, ya que puede provocar daños irreversibles en la vista. El fenómeno será la antesala de otros grandes eventos astronómicos que ocurrirán durante los próximos años. Más allá del espectáculo visual, los eclipses totales representan una oportunidad única para la investigación científica. Al quedar oculto el disco solar, los especialistas pueden estudiar la corona y otros procesos físicos que normalmente resultan imposibles de observar desde la Tierra, debido al intenso brillo del Sol. Estas investigaciones han permitido a lo largo de la historia avanzar en el conocimiento de nuestra estrella e incluso confirmar teorías fundamentales en la física. Los expertos recuerdan que quienes planeen observar el eclipse deben hacerlo únicamente con filtros solares certificados o mediante método de observación indirecta, ya que mirar el sol sin protección, incluso durante un eclipse parcial, puede causar lesiones permanentes en la retina. Bueno, lamentablemente solamente para Europa, ¿eh? Así que y otras partes, otros continentes que también ahí, el Ártico, Groenlandia, Islandia, ¿eh? Y gran parte del norte de España. Nosotros lo vamos a poder ver aquí también, ¿ah? ¿Eh? Claro, sí, claro, estamos acá muy cerca, pues, el Ártico, Groenlandia, Islandia y gran parte del norte de España. O sea, está hablando acá para el norte. ¿Mm? Ya, pues, en una de esas podemos verlo. No me

0: 17 minutos, hora de Suecia, las 14 con 27, las 2 de la tarde con 27, hora de Chile, a través de Radio Manquehua FM 88.3.
1: ¡Hola! Con el septeto Acarey. ¡Cumbia!
0: Aprovecho a mandarle un saludo también ahí a Elenita Méndez, que nos estaba saludando. Un abrazo grande para Elenita Méndez, que también está ahí en la sintonía, en nuestra sintonía, y que ella nos está viendo a través de el Facebook. Así le mandamos un abrazo a Elenita Méndez, que la tenemos también ahí junto a nosotros. Ahí está, dice: hola querido amigo Antonio, saludos, un abrazo. Y Margarita Galindo, que apareció hoy día, que bueno, no la habíamos visto ayer, ¿eh? Ya, hola, saludo Antonio, abrazos, quiero un temita de Los Peregrinos del Amor, me dan ganas de gritar. No me diga, otra vez, ya, ando con ganas de gritar, dice. Ya, muy bien, pues vamos a prepararlo por ahí.

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1: El pedido que nos hizo Margarita Galindo con los peregrinos del amor. Me dan ganas de gritar. ¡Ay, Juan! Y le vamos a complacer con tres temas de los peregrinos del amor.

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1: Ahí teníamos a los peregrinos del amor. Una canción que nos había solicitado Margarita Galindo. También me dan ganas de gritar. Y ahí le tocamos tres temas de los peregrinos del amor. Me dan ganas de gritar. Dice que la única vez que grita la Margarita es... O la única forma de gritar, dice que tiene, es cuando se aprieta los dedos en la puerta. Mi... Las cosas que... Ya, solamente está restando... 8 minutos para que sea las 3 de la tarde, 8 minutos para las 3 de la tarde a través de Radio Manquehue FM 88.3 para los amigos de la comuna de Combarbalá y Punitaqui. Hoy ya decían que iba a llover nuevamente por esos lados, ¿eh? Vamos a revisar el tiempo un ratito más. Mientras, nosotros antes que lleguemos a nuestro primer intermedio que tenemos, nos vamos a ir con esto que está sonando. Cuando me enamoro con Enrique Iglesias y Juan Luis Guerra. Y luego, talento de televisión con Willy Colón.

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1: Son las 3 de la tarde con 3 minutos.
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Qué locura fue enamorarme de ti. Qué locura, oiga, sí, menos mal que ya me salí de esa locura. Oiga, contarles de que en estos momentos con Barbalá hay un máximo de 16 grados, una mínima de 12. Cielo cubierto durante el día. Por la tarde se esperan vientos de 25 a 40 kilómetros por hora. Hay posibilidades de lluvia débil durante la noche. Punitaqui, alrededor de las de 15 grados de temperatura durante la tarde, cielo parcialmente nuboso, viento generalmente débil del oeste. También existe posibilidad de precipitaciones débiles en las próximas horas. Para mañana, 12 de agosto, para con Barbalá, una máxima de 18 y una mínima de 12, nubes y claros, posibilidad de lluvia con alrededor de 1,4 milímetros previsto. Y Punitaqui, se espera una jornada fresca con nubosidad variable y posibilidad de alguna precipitación débil. Ahí está el tiempo entonces para esa región. Vamos a revisar entonces otras ciudades también importantes. También aquí en Gotemburgo vamos a revisar el tiempo, cómo estará para el día de mañana. Vamos a partir aquí revisando. En estos momentos estamos con 15 grados en la ciudad de Gotemburgo. La máxima hoy día fue de 20. Para mañana se esperan 20 grados también con una nubosidad parcial. El jueves nuboso con 22. El viernes también estará nublado con 26. Sábado también nublado con 22. Domingo algunas precipitaciones con 19. Lunes de la próxima semana algunas precipitaciones también con 18. Igual que el martes, precipitaciones con 18 grados. Y lo que tenemos entonces, en Estocolmo tenemos 16 grados despejado en estos instantes. Malmö, en el sur de Suecia, 17 grados mayormente despejado. Kiruna, allá en el norte, bien al norte de Suecia, 8 grados nublado. Madrid tiene 33, aviso amarillo por altas temperaturas. San Antonio está con 14 grados y nublado. Santiago tiene 11, también ahí Viña del Mar con 15, nublado. Curicó 14, soleado. Talca 14, soleado. Concepción 11, nublado. Punta Arenas 6, nubes y claro. Coquimbo 15, está nublado. La Serena 17, nublado. Arica 24, también con algunas nubosidades. Es lo que tenemos en estos instantes. Y se esperan lluvias para el día miércoles, jueves, viernes, sábado, domingo, lunes y martes. Al menos lo que muestra para la zona de Coquimbo. Así que estén preparados por esos lados. ¿Qué más tenemos? Bueno, eso es lo que tenemos en estos momentos para contarles y entregarles cuando seguimos avanzando en nuestra programación de este día martes ya. Sí, martes, sí, estamos a martes hoy, aunque no cree, aunque no lo crean, mire cómo pasa el tiempo. Martes 11. Totalmente de acuerdo, cada vez se ven menos cajas atendiendo por el personal. Claro, pues. Y eso es lo importante que nosotros apoyemos para que tengamos personal realmente de verdad que nos van a solucionar los problemas también. ¿Ya? La música viene con Rodolfo Aicardi y Los Hispanos. Y esta Boquita de Caramelo.

Ma oiga, con Mar Anthony, dice la gran verdad, vivir mi vida, gozar la vida, disfrutarla. Eso es lo que todos tenemos que hacer, pues nada de andar haciéndonos problemas, preocupándonos por situaciones. Hay que vivir la vida, gozarla, y sobre todo cuando ya estamos entrados en edad, disfrutarla mucho más. Hay que disfrutarla un 130, 140% mucho más que quizás antes, cuando teníamos otro tipo de ¿cómo se podría decir? Teníamos otras cosas que depender, obviamente, de trabajar muy fuerte para sacar adelante a la familia, a los hijos. Entonces, ahora que uno ya dejó y ya cumplió toda esa tarea, yo creo que lo mejor es vivir la vida, gozar la vida, disfrutar la vida al máximo. Sí, porque al menos uno ya está ahí en la cúspide de eso y no sabe hasta cuándo va a llegar. Así que, mientras, lo importante es disfrutarla, vivirla con muchas ganas, que es lo que nosotros creo que tenemos que hacer ahora cuando llegamos a estas edades. Hoy ya le cuento que el Taste Atlas dice que el caldillo de congrio y la paila marina entre los mejores platos marinos del mundo. Los tradicionales platos chilenos fueron incluidos en un nuevo ranking del sitio gastronómico internacional. Ahí está la nota o no está la nota. Y aquí está. Taste Atlas volvió a poner a Chile en el mapa de la gastronomía internacional. El reconocido sitio especializado en comida publicó un nuevo listado dedicado a algunos platos de pescados y mariscos más icónicos del mundo, entre los que destaca el tradicional caldillo de congrio y la paila marina. Las preparaciones chilenas aparecen en el ranking como una de las representantes culinarias marinas del país, junto a reconocidas preparaciones de distintas partes del mundo, como la paella marina de España, el aguachile de México y el temaki de Japón. Cabe recordar que el caldillo de congrio es especialmente popular en las zonas costeras de Chile y se caracteriza por servirse caliente, convirtiéndose en una preparación tradicional de la gastronomía nacional. La fama del caldillo de congrio también está vinculada al poeta chileno Pablo Neruda, quien inmortalizó esta preparación en su célebre Oda al Caldillo de Congrio. La obra contribuyó a convertir el plato en uno de los símbolos gastronómicos más reconocibles de Chile, especialmente entre visitantes y turistas que buscan conocer preparaciones tradicionales del país. El caldillo

incorporando distintos verduras, hierbas o marisco. La paella marina es un tradicional caldo costero de la gastronomía chilena, surgido entre pescadores artesanales que aprovechaban la pesca diaria y los moluscos de las rocas para preparar un cocido reconstituyente. Con el tiempo, esta humilde preparación saltó a las picadas y mercados populares de todo el país, consolidándose como un clásico de los almuerzos de fin de semana y un afamado remedio para la resaca. Su base reúne la diversidad del Pacífico Sur, moluscos como almejas, choritos, machas y pibres, acompañados de trozos de pescado firme, congrio o corvina, camarones y calamares. Esta mezcla de mariscos se sirve hirviendo una tradicional paella de greda negra, principalmente que conserva el calor y concentra los profundos sabores marinos durante todo el servicio. El caldo se sazona con un sofrito de cebolla, ajo, pimentón y cilantro, enriquecido con un toque de vino blanco y ají color o merquén. Al servirse se acompaña siempre con limón fresco para exprimir el gusto, equilibrando la intensidad de este emblemático plato nacional. ¿Qué le parece? ¡Qué rico! ¡Qué rico, qué rico, qué rico! Ya me está dando ganas de comer un rico mariscal, un caldillo de congro también. Oiga, también fiesta de la longaniza de Chillán, entre los mejores festivales gastronómicos del mundo. ¿Le gustan las longanizas? También incluye la fiesta de la longaniza de Chillán entre los 15 festivales gastronómicos que recomienda visitar durante agosto. El evento se realizará entre el 21 y 23 de agosto con entrada gratuita. ¿Qué tal? La fiesta de la longaniza de Chillán volvió a posicionarse a nivel internacional. El reconocido sitio especializado en gastronomía, Taste Atlas, la incluyó dentro de su selección de los 15 festivales gastronómicos más destacados que se celebran durante agosto en distintas partes del mundo. La publicación resalta la tradicional celebración chillaneja como uno de los eventos culinarios recomendados para quienes buscan conocer sabores locales y tradiciones gastronómicas durante el mes de agosto. Ya lo sabe, la versión de la fiesta de la longaniza se realizará entre el viernes 21 hasta el domingo 23 de agosto, de las 11 hasta las 23 horas, en la Plaza de Armas de Chillán y sus calles aledañas. La actividad contará con una entrada liberada para todo público, así que a disfrutar ese día entonces. Si usted vive cerca de Chillán, o es de Chillán, o tiene ganas de ir a Chillán, ahí tiene la posibilidad también, tiene una tremenda alternativa. Ay, siempre fuiste mi amor. Aquí está, Hate.

Y teníamos a los prisioneros sexo. Ya están faltando 20 minutos para que sean las 22 horas, hora de Suecia. 20 minutos para que sean ya las 4 de la tarde, hora de Chile, a través de Radio Manquehua FM 88.3. Les cuento algo que ocurrió la mañana del 11 de agosto de 1888 en Valparaíso. Fue un escenario de una de las catástrofes más terribles de su historia. En las alturas del Cerro Florida se encontraba el llamado tranque Mina, perteneciente a Nicolás Mina, construido para almacenar agua destinada al regadío de sus terrenos. No era una gran represa construida con los estándares de ingeniería que hoy asociamos a este tipo de obras. El agua era contenida mediante un dique levantado principalmente con tierra, barro, piedras. Una estructura cuya seguridad resultó insuficiente frente a la enorme cantidad de agua acumulada. Durante días había llovido intensamente sobre Valparaíso. El suelo estaba saturado y cada nueva precipitación aumentaba el volumen almacenado y la presión sobre el dique. Pero las lluvias no explican por sí sola la magnitud de lo ocurrido. Las características de construcción de tranque y la ausencia de medidas de seguridad suficiente dejaron a los habitantes situados quebrada abajo expuestos a un peligro enorme. Finalmente, cerca de las 8 de la mañana del 11 de agosto, la estructura no resistió. El tranque Mena cedió. En cuestión de instante, una enorme masa de agua, barro, piedras y escombros se precipitó desde las alturas hacia la ciudad. Comenzó el horror. El torrente descendió por las quebradas con una fuerza devastadora. Viviendas fueron destruidas y familias enteras fueron sorprendidas por la avalancha, mientras los gritos de auxilio se confundían con el estruendo del agua y los materiales arrastrados. La destrucción avanzó hacia el plan. Yerbas Buenas, Bellavista, San Juan de Dios, actual Condel y sectores próximos a la Plaza Aníbal Pinto estuvieron entre los lugares afectados. Cuando finalmente las aguas disminuyeron, apareció ante los porteños una escena desoladora. Casas destruidas, calles cubiertas de barro y escombros, numerosos heridos y decenas de muertos y desaparecidos. La magnitud del desastre fue tal que incluso semanas después la prensa todavía reclamaba la inexistencia de un registro definitivo de todas las víctimas. La lluvia había sido extraordinaria, pero aquella tragedia también dejó una dura enseñanza. Cuando una obra capaz de hecha contener una enorme masa de agua se levanta sin las condiciones de seguridad necesarias, quienes viven más abajo pueden terminar pagando las consecuencias. Aquella mañana de 11 de agosto de 1888 quedó grabado para siempre en la memoria porteña. Fue la tragedia del tranque Mena. ¿Qué tal? ¿Conocía esta historia usted? Bueno, aquí se la contamos a esta hora cuando seguimos avanzando junto a estas canciones. Joan Amor y Luis Lambis. ¡Qué bello!

0: Ya estamos llegando casi al final de este encuentro para este día martes. Oiga, se nos fue el lunes, se nos fue el martes, se nos va todo, nos estamos quedando sin nada ya casi. Ya, nos vamos a ir y vamos a regresar el jueves nuevamente a través de Radio Manquehue FM 88.3 para los amigos de la comuna de Combarbalá y Bonitaqui. Y para RadioPasionLatina.com también regresaremos el día jueves a partir de las 20 horas con más tequila y con más pasión. Esperamos que haya sido el agrado de todos ustedes el programa y los invito a que sigan también con la coctelera musical que ya viene con mi compadre Dixon Barraza. Un abrazo grande a las amigas que estuvieron ahí y nos escribieron también a través de Facebook, ¿eh? Sí, como Margarita. Y también a nuestra querida amiga ahí en Santiago de Chile que también siempre nos está escribiendo. Estamos muy contentos que siempre sea parte de nuestros programas, nuestra querida amiga Elenita Méndez. Así que para las dos, muchas gracias. Y por todos los que estuvieron también en sintonía a través de la frecuencia, un gran abrazo.
1: Chao.

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1: Son las 4 de la tarde con un minuto.
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1: Son las 4 de la tarde con 34 minutos.
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1: Son las 5 de la tarde con un minuto.
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1: Son las 5 de la tarde con 30 minutos.
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2: Son las 6 de la tarde con 2 minutos.
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5: El gobierno evalúa declarar feriado el jueves 17 de septiembre para conformar un fin de semana largo de 4 días en fiestas patrias. Sin embargo, piden cautela mientras analizan el balance entre el impulso al turismo y el impacto en la productividad. Codelco capitalizará el 100% de sus utilidades de 2025 para asegurar el financiamiento de sus proyectos de inversión de los próximos años. La medida busca inyectar recursos directos a la minera estatal y frenar su endeudamiento sin depender exclusivamente de créditos o aportes externos. Tras la aprobación en la Cámara de Diputados, el Senado definirá en 2 jornadas los 3 vetos presentados por el gobierno al Plan de Reconstrucción Nacional sobre Anatocismo, olvido financiero y pago a 30 días a pymes, concluyendo así su tramitación legislativa.
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1: Son las 6 de la tarde con 30 minutos.
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3: El gobierno decretó emergencia preventiva climática desde Arica hasta Coquimbo por un sistema frontal que durará hasta el domingo 16 de agosto. La medida activa albergues, despliegue de fuerzas armadas y la suspensión de clases en 18 comunas ante intensas lluvias, viento y nieve. La Comisión de Hacienda del Senado no pudo votar el proyecto de ley sobre derecho a sala cuna debido a la falta de quórum tras la inasistencia a tiempo de varios senadores. La discusión de la iniciativa quedó postergada. El paso a los Libertadores seguirá cerrado al menos hasta el 17 de agosto por las condiciones meteorológicas. Con más de 1.500 camiones varados, transportistas y productores advierten posibles efectos logísticos y llaman a fortalecer rutas alternativas.
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1: Radio Manquegua le indica la hora.
2: Son las 7 de la tarde con un minuto.
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0: Radio Manquegua le indica la hora.
1: Son las 7 de la tarde, 32 minutos.
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3: Juan Aliste Vega, condenado a 42 años de presidio por el homicidio del cabo Luis Moyano, solicitó cumplir su pena bajo arresto domiciliario al padecer una enfermedad terminal con un pronóstico de 3 meses de vida. La justicia rechazó la petición. La Corte Suprema advirtió vacíos en el proyecto que agiliza expulsiones de extranjeros. Cuestionó la falta de precisión sobre los antecedentes para autorizar el ingreso policial a domicilios y la omisión de los derechos de las víctimas en causas penales suspendidas. El paso fronterizo Cardenal Zamoré extenderá su horario de atención para descongestionar la alta acumulación de camiones retenidos tras recientes nevadas. La medida busca agilizar el tránsito de carga y evitar el desabastecimiento en las regiones de Aysén y Magallanes.
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